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1: Es la hora 3:21 minutos.

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El fogón era un santuario. 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Presumía la cabaña con su aroma exquisito. El crepitar de la leña siempre es canto en mis oídos. Y se alegran los ancestros, los antepasados, indios. 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

porque son como mi alma, fugaces visitantes de lo desconocido. Aparecen de pronto, cuando la primavera en el aire decide la derrota del frío. Me traen de los cielos remotos de la tierra la nostalgia de espacio y el ansia de infinito con que mi sangre viene venciéndola a la muerte y afirmando la vida a través de los siglos.

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Estaba ahí, del otro lado de la calle ciega. La vi de lejos, en el verano de 1989. Fue instantánea mi atracción. Quedé fascinada. La puerta de entrada, cerrada por enredaderas que se enmarañaban en el frente, atraparon mi mirada. Y sus paredes, tapizadas de hojas verdes, me invitaron a quedarme recostada en ella. Hechizada, dejé volar mi imaginación por las escalinatas enmohecidas y húmedas, en un camino interminable hacia la casa. Sentí en ella sus deseos de cobijarme y mimarme en los huequitos del tiempo. En soñarla y admirarla, se me iba el día. Una tarde decidí atravesar la puerta de ébano que se había mantenido cerrada por mucho tiempo, custodiada por las enredaderas. Desde ese día, siempre a la misma hora, subí y bajé los 4 escalones que la separaban de la calle, mientras miraba de reojo el sótano. Todo fue disfrute puro. Recorrí con curiosidad sus vericuetos, espacios que aún no se habían estrenado, como el rincón del amor entre la cocina y el lavadero, la habitación del niño que nunca nació, la pieza para la máquina de realizar sueños que jamás llegó y ahora estaba llena de hilachas y trapos viejos. Amé esos espacios, los caminé una y mil veces. Lloré con ella por no haber sido posible lo que había diseñado. Seguimos juntas. Seguí descubriéndola. Encontré espacios muy transitados que le traían hermosos recuerdos. Como la cocina, con una mesada doble y banquitos para desayunar, con tazas que aún conservaban la marca del café compartido. Un lavadero envejecido, con una pileta rectangular saltada en partes, con señales de haberse usado mucho. Y un baño, con una gran bañera de flores con 3 patas, que tenía desparramados en el costado jabones, cremas y colonias. En ese lugar, mi cuerpo se dejaba llevar, y ella, como buena anfitriona, me invitaba a disfrutarlo. Como la felicidad no es eterna, la nuestra duró un suspiro. Un amor ideal que no fue. Tiempo después de conocerla empecé a encontrar puertas que se quejaban todo el tiempo. Vidrios estallados de suciedad. Canillas que lloraban día y noche. Cerámicos desgastados y rotos que lastimaban a quien pasara por allí. Hojas de enredadera que no dejaban ver, impedían el paso de la luz en el frente. Nuestra rivalidad creció aún más cuando quise reparar esas imperfecciones que iba encontrando. Las reparaba y ella las volvía a dejar como estaban antes, diciendo, siempre fue así. Tantos intentos por volver a encontrar la belleza perdida me fue desgastando. Y ella, cada vez más rígida y escascarada, iba desperdiciando su hermosura. Así no pude seguir. Decidí despedirme, terminar. Cuando subí los escalones, justo en el tercer escalón, una de las raíces de la enredadera enganchó mi pie derecho. Traté de sacarlo, tironeando hacia arriba y hacia abajo. Todos mis esfuerzos fueron en vano. Sigo atrapada. Aquí estoy, en la escalera de la casa. La enredadera no quiere soltarme. Enredada. Mirta Sandoval, 2023.

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La fuente. En el siglo XII, cuando el agua era gratuita como el aire y no existían las marcas, el Papa y la mosca se encontraron al pie de una fuente. El Papa Adriano IV, único pontífice inglés de toda la historia del Vaticano, había vivido una vida muy agitada por sus guerras incesantes contra Guillermo el Malo y Federico Barbarroja. De la vida de la mosca no se conocen acontecimientos dignos de mención. Por milagro divino o fatalidad del destino, sus caminos se cruzaron en la fuente de agua de la plaza del pueblo de Añani, un mediodía del verano del año 1159. Cuando el Santo Padre, sediento, abrió la boca para recibir el chorro, el díptero insecto se le metió en la garganta. La mosca se introdujo por error en ese lugar que no era para nada interesante, pero sus alas no pudieron salir y los dedos del Papa no pudieron sacarla. En la batalla perecieron los dos. El Papa, atragantado, murió de mosca. La mosca, prisionera, murió de Papa.

Hubo un tiempo en el que todo era bueno. Un tiempo feliz en el que nuestros dioses velaban por nosotros. No había enfermedad entonces. No había pecado entonces. No había dolores de huesos. No había fiebres. No había viruela. No había ardor de pecho. No había enflaquecimiento. Sanos vivíamos. Nuestros cuerpos estaban entonces rectamente erguidos, pero ese tiempo acabó. Desde que ellos llegaron con su odio pestilente y su nuevo dios y sus horrorosos perros cazadores, sus sanguinarios perros de guerra de ojos extrañamente amarillos, sus perros asesinos, bajaron de sus barcos de hierro, sus cuerpos envueltos por todas partes y sus caras blancas y el cabello amarillo y la ambición y el engaño y la traición y nuestro dolor de siglos reflejado en sus ojos inquietos. Nada quedó en pie. Todo lo arrasaron, lo quemaron, lo aplastaron, lo torturaron, lo mataron. 56 millones de los nuestros, 56 millones de hermanos indios esperan desde su oscura muerte, desde su espantoso genocidio, que la pequeña luz que aún arde todavía como ejemplo de lo que fueron algunas de las grandes culturas del mundo se propague y arda en una llama enorme y alumbre por fin nuestra verdadera identidad. Y de ser así, que se sepa la verdad, la terrible verdad de cómo mataron y esclavizaron a un continente entero para saquear la plata y el oro y la tierra, de cómo nos quitaron hasta las lenguas, el idioma, y cambiaron nuestros dioses atemorizándonos con horribles castigos, como si pudiera haber castigo mayor que el de haberlos confundido con nuestros propios dioses y dejado que entraran en nuestra casa y templos y valles y montañas. Pero no nos han vencido. Hoy, al igual que ayer, todavía peleamos por nuestra libertad.

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Pertenezco al selecto grupo de varones que han sido concebidos durante un mundial de fútbol. Esto significa que el padre, mientras engendra a su señora, está pensando en otra cosa. Los mundiales ocurren cada 4 años, entre junio y julio. Por lo tanto, padecemos este síntoma los varones nacidos entre febrero y marzo del año siguiente a un mundial. A mí me tocó llegar al mundo a mediados de marzo del 71. Es decir, que astrológicamente hablando, yo soy México 70 con ascendente en Pelé. Los concebidos bajo el signo de México 70 somos personas calladas, con un gran mundo interior, y nos llevamos muy bien con los Suecia 66 y con los Alemania 74. No debemos hacer negocios con una Argentina 78 ni viajar en un avión pilotado por un Chile 62. Las mujeres se rigen bajo los poderes astrológicos de los Juegos Olímpicos. Según mis estudios, los varones que somos México 70 nos enamoramos muy fácil de las chicas Montreal 76, que son mujeres nacidas a mediados del 77, que son un poco equilibradas, bastante altas, con una clara tendencia al comunismo, dado que Alemania del Este ganó 40 medallas de oro en esa competición. Las mujeres Múnich 72 pueden llegar a ser muy buenas madres, pero tienen en contra una personalidad un poco explosiva. Las Seúl 88 son pispiretas, son alocadas, sexualmente aventureras. La astrología tradicional intenta hacernos creer que nuestro comportamiento en la vida tiene una relación directa con la posición de los astros en el momento de nuestra llegada al mundo. A mí me parece muy agarrado de los pelos ese sistema. Prefiero entender nuestro temperamento desde un dato básico: ¿qué miraban en la tele papá y mamá mientras nos concebían? Es más probable que un ser humano sea introvertido, sereno y soñador por culpa de que su padre estaba escuchando un gol de Platini durante el coito y no a raíz de que el planeta Júpiter haya pasado justo en ese momento por la órbita de Mercurio. Mi teoría es sencilla. Desde siempre, los matrimonios engendran a sus hijos en la habitación. Pero desde la segunda mitad del siglo XX, en la habitación matrimonial, hay un televisor. Ese dato, sistemáticamente olvidado por los astrólogos, a mí me parece fundamental. Los astrólogos nos dicen que somos Cáncer, Escorpio, Leo, Virgo, parecen insultos de gente vieja. El horóscopo tradicional es una antigüedad. Posiblemente hace 1000 años estaba todo el mundo mirando para el techo y las estrellas y el cielo, y es lógico porque no había otra cosa para mirar. Hoy, en cambio, miramos el Mundial, miramos las Olimpiadas, miramos eventos internacionales de gran relieve. La mayoría de las veces, las parejas modernas conciben a sus hijos con la televisión prendida. Por eso, las mujeres nacidas en noviembre casi siempre son muy agradecidas y se viste con mucha corrección. El motivo es claro: la madre fue inseminada a finales de febrero, que es cuando en la tele pasan la ceremonia de los Óscar. Por tanto, la desconcentración sexual materna a raíz del premio a mejor actriz secundaria es detonante en el temperamento de la futura hija. La madre de mi primera hija, sin ir más lejos, nació a finales del 74. Esto quiere decir que es Oscar 73 con ascendente en Glenda Jackson. Según su carta astral, debería haberse casado con un Goya 69 con ascendente en Carlos Saura. Se hubieran llevado muy bien, pero se casó conmigo, que soy México 70, y para peor, con ascendente en Pelé. Por eso nos separamos. Mi primera hija, nacida a mediados de abril del 2004, fue concebida a principios de julio del año anterior. La pobre carga con el estigma horrible de ser Copa Toyota 2003 con ascendente en Carlitos Tevez. Porque mientras yo la concebía, no podía dejar de pensar en que el Milan podría haber ganado esa final del mundo. Por eso la chica ahora es tan díscola y con una leve tendencia a despertarse por la madrugada pidiendo la hora. Es necesario que dejemos de ser Piscis y Sagitarios, conejos y monos, libras y colibríes, renacuajos y cánceres. Es hora de que dejemos de sentirnos orgullosos de eso. La temática de los horóscopos parece una broma de mal gusto, urdida por nuestros antepasados con el fin de saber hasta cuándo sus descendientes podían ser tan pelotudos. Y la pelotudez nos está durando 1000 años. Ya es hora, queridos contemporáneos, de que las supersticiones se rijan por una astrología moderna y utilitaria, tan absurda como la anterior, pero por lo menos con un mínimo de sentido común.

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0: Hola, hola, bienvenidos a todos, a todas, al nuevo programa de El Movimiento en la radio del Instituto Leda Caso. Hoy con un programa muy especial. Hoy nos van a invitar a visitar los chicos de la Escuela Municipal de Volei, de la rama masculina en la categoría sub-14. El programa pasado estuvieron los chicos del sub-16 y sub-18 y hoy nos toca la categoría sub-14. Vamos a tener un poco de información también. Vamos a tener información de nuestro corresponsal de pádel, Luquitas Cáceres, que nos va a contar un poco de actividades que hubieron el fin de semana del pádel. Y como todos los programas, bueno, ya les anticipamos quiénes nos visitan hoy. Algunos acá ya lo tenemos sentado en el estudio. ¿Alguno quiere decir hola? ¿Tere?
1: Hola, buenas tardes.
0: ¿Cómo andas, Tere? ¿Bien?
1: Todo bien.
0: Bueno, bueno. ¿Keanu? ¿Cómo andas, Keanu?
2: Todo bien, todo bien.
0: Bueno. ¿Tizi?
3: Hola, ¿todo bien?
0: Bueno, es un anticipo nomás, porque ahora en un principio vamos a charlar de la información. Vamos con el momento informativo, que ya van llegando los otros invitados. Ahí llegó Juancito también, así que en breve van a estar todos acá en todo nuestro estudio. Contarles que hubo fecha de la Liga Formativa de Básquet. Se llevó adelante la segunda fecha de la Liga Formativa de Básquet. Y estuvo acá Luis Beltrán visitándolo, el Choco de Paoli con Villamitre Básquet. Esta liga, bueno, junta a varios equipos del Valle Medio y también a Río Colorado. Y se jugó la segunda fecha. Después tuvo la primera fecha de la Liga Vallemediense de Patín. Esto fue en el Club Social y Deportivo Belisle, en la localidad de Belisle. Fue muy convocante esta fecha. Alrededor de 100 patinadores fueron a Belisle, de todo el Valle Medio. Estuvo La Marque, estuvo Chuele, estuvo Darwin, estuvo Belisle, estuvo Chimpay, y fueron todos a patinar a esta primera fecha de la liga. Y la intención de esta liga es que cada escuelita que lleva adelante sus actividades organice un encuentro en el que se pueda llevar adelante y participen las familias y todos puedan demostrar lo que están aprendiendo a través del patín. Están haciéndose ya las actividades previas a la fiesta del estudiante. Todos los años acá el municipio de Luis Beltrán lleva adelante las actividades de la fiesta del estudiante, donde participan todos los quinto años de todo Luis Beltrán, y se compiten distintas actividades, y bueno, ya estuvieron comenzando, donde participan todos los colegios acá en la localidad de Luis Beltrán. Chole Vázquez viajó al Alto Valle a disputar un encuentro amistoso y se prepara para participar este año de una de las fechas que tiene del provincial, creo que en categoría U17. Hoy Juan Pablo no va a poder estar, el hombre de la naranjada, porque tiene muchos compromisos y otras actividades, así que hoy me va a tocar estar acá con los chicos del Vole y de Beltrán. Y hoy capaz que me acompañe también Joaquín Fortunati, aquellos que lo conocen. Es un estudiante acá de nuestro instituto que se va a sumar a alguno de los programas. Y para cerrar el momento informativo, se hizo el provincial de bochas de la categoría mujeres. Se hizo acá en Luis Beltrán. Fue una actividad que se llevó adelante durante este fin de semana que pasó. Así que bueno, pasó el momento informativo. Vamos a la primera pausa musical. Así ya empezamos a entrevistar a los chicos del volei, de categoría sub-14, ahí que Vicky es su profe y que nos mandó a alguno de los que querían venir a participar hoy. Nos vamos a la primera pausa musical. Vamos a ir con Arrancámelo de Vos, este tema que sonó mucho en el mundial pasado. Es el primer tema. Y después vamos a escuchar un poco a Los Redondos. No está más el indio Solari. Y algunos de los chicos que están acá en el programa pidieron algunos temas. Uno de los que pidieron es este, Vos, Arrancámelo. Y después vamos a escuchar algún tema del indio. Así que nos vamos a la pausa musical con Arrancámelo de Vos.

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0: Bueno, ya estamos acá en los estudios con los chicos de la Escuela Municipal de Vole de Luis Beltrán, categoría sub-14, y les voy a pedir que se presenten, así vamos entrando en el ambiente, nos van a contar un poco el nombre, el puesto en el que juegan, y después vamos a ir conociendo algunas cosas más. Vamos a empezar acá por la izquierda, yo creo que tengo uno acá que se anima a mi izquierda, así que, bueno, primero.
1: Hola, yo soy Juan Martín, tengo 14 años y juego de punta.
0: Bien, Juan Martín entonces juega de punta, ¿y en algún otro puesto?
1: Y en categoría más grande, de líbero.
0: De líbero, listo. Bueno, bienvenido Juan Martín a El Movimiento. Acercate al micrófono, Tizi, ¿nos presentamos?
2: Hola, yo soy Tiziano Costanzo, tengo 14 años y juego de central.
0: De central, de los altos entonces, ¿no?
2: Sí, sí.
0: Ajá. Bueno, acá tengo uno al lado que creo que lo conozco, que le voy a dar la voz para que se presente. A ver.
3: Hola, yo soy Keanu Pessoa, tengo 14 años y juego libero.
0: ¿Y jugás en alguna otra posición también?
3: De libero mayormente. Ajá. En otra posición no creo.
0: Bien, libero y punta. Y acá a mi derecha, ¿quiénes tengo a mi derecha?
4: Santino Sánchez, tengo 13 años, juego de punta y de armador.
0: De punta de armador, un jugador de varias posiciones, ¿qué tal? Y allá, ¿quién está sentado?
5: Hola, soy Santino Galucci Melo, juego de central en su 14.
0: Ajá, bien, central. Santino, contame, a ver, vamos a empezar al revés ahora. ¿Hace cuánto que jugás al vóley? ¿En qué categoría empezaste a jugar? ¿A qué edad empezaste a jugar? ¿Querés contarnos un poquito? Los otros vayan preparando porque así después nos van contando también.
5: Más o menos hace 4 años empecé en la categoría mini.
0: Ajá.
5: Y bueno, seguí escalando niveles y llegué a sub-14.
0: Y ahora en sub-14. Bien, ¿y te acordás así algún primer torneo que jugaste? ¿A dónde fue? O alguno que te acuerdes así que vos decís, oh, estuvo bueno.
5: Sí, en La Marque jugué mi primer torneo.
0: En La Marque, bien. Santino, a ver, contame, ¿a qué edad empezaste a jugar? Por ahí me podrías contar quién fue tu primer profe también, capaz. A ver.
4: Aproximadamente hace un año, mi primer profe fue Vicky.
0: ¿Con Vicky?
4: Con Mati Blanco.
0: Ajá.
4: Y mi primer torneo fue en Roca.
0: ¿En Roca?
4: Hace dos... No, menos.
0: Sí, bueno, sí.
4: Sí, bien, por sí. Ahí, sí.
0: Ajá. Bueno, sí, vamos contándolo, lo acordamos. Bien, vamos a seguir la ronda. Juan, contame, ¿a qué edad empezaste a jugar al vóley? ¿Hace cuánto tiempo que jugás? ¿Algún torneo que nos quieras contar?
1: Yo empecé a jugar como hace 3 años, creo.
0: Ajá.
1: Arranqué en mini vóley también y fui subiendo. Y mi primer torneo, me acuerdo, fue en La Marque también, sub-12.
0: ¿Sub-12? ¿Y te acordás cómo fue ese torneo?
1: Quedamos tercero, me parece.
0: ¿Tercero?
1: Sí, tercero.
0: Ajá. Bien. A ver, Tiziano, dale, contanos. Acercate un poquito ya al micrófono, así nos escuchan bien. ¿A qué edad empezaste a jugar? ¿Cómo fue?

0: que te acercaste al vóley, por ejemplo? A ver.
1: Bueno, yo arranqué a jugar a los 13 años del año pasado, a principios.
0: Ajá.
1: Y empecé a jugar al vóley porque mis mejores amigas que vivían en Roca se mudaron para acá. Entonces me incentivaron a que yo empiece. Así que nada, arranqué. Mi primer torneo fue en junio del año pasado, en Jacobacci, que quedamos primero con los chicos del sub-14, que ahora son sub-16, pero nada, eso.
0: Bien, bien, bien, bien. Eso pasa muchas veces, cuando hacemos muchas entrevistas acá. Realmente iba un amigo, alguien que los invita, porque bueno, comparto algo más allá del deporte y eso está bueno que pase, ¿no? Una linda historia que alguien te haya dicho, bueno, dale, dale, dale, y uno se haya animado, porque después vienen cosas lindas. ¿Qué alum? A ver, contame, ¿a qué edad empezaste a jugar al vóley? ¿Cuál fue tu primer torneo, si te acordás?
2: Yo empecé a jugar al vóley más o menos hace 6 años, con 7 años creo, más o menos. Mis primeros profes fueron Alina y Franco, cuando se hacía ahí en el 55, mini volei. Y mi primer torneo fue en La Marque, el mismo que Juan Martín, quedamos tercero con los Mellis. Y bueno, y eso.
0: Bien, y che, Keanu, ¿te acordás quiénes estaban con vos ahí en ese mini volei? Porque era muy chico, me acuerdo, que cuando empezaron en esa escuela, ¿te acordás?
2: Yo estaba con Santi Bauti, uno que se llamaba, creo que Marcos.
0: Ajá.
2: Y no sé quién más, bueno, esos tres me acuerdo.
0: Claro, claro. Y a ver, ¿cómo fue esto de quién que ahora contesta el que va queriendo, van contestando todos? ¿Cómo fue esto de empezar a acercarse al deporte? ¿Practicaban antes algún otro deporte? ¿Han practicado más de un deporte? Y bueno, y ahora están a full con el vóley, por lo que se ve y por lo que uno los va acompañando, y no les está yendo nada mal, ¿no? Eso también vamos a contar un poco.
3: Sí, yo me acerqué al vóley por mi hermano, que jugaba al vóley mi hermano.
0: ¿Franco? ¿Franquito?
3: Claro, Franco.
0: Tremendo libro el Franco.
3: Sí. Bueno, por él empecé a jugar al vóley y de ahí me gustó, así que seguí y no paré.
0: Claro. ¿Y Juan, che, practicás algún otro deporte?
3: Ya no. Antes sí jugaba al fútbol, pero ahora no, solo vóley.
0: Solo vóley. Muy bien, bien, bien. Y Santi, a ver que... sí, alguno de los... tengo dos santinos acá. Cuando miro para mi derecha tengo a los dos santinos sentados. ¿Quién quiere contar un poco así cómo fue que se acercó? ¿Practican algún otro deporte? Acérquense al micrófono para hablar, ¿listo?
4: Sí, yo me acerqué por mi mamá. Y
0: ¿Por quién?
4: Por mi mamá.
0: Ah, por tu mami, que te llevó acá.
4: Y por mi primo Juan, que me decía que juegue al vóley.
0: Claro.
4: Y bueno... y acá estamos.
0: Y ahí estamos. Bien, Santi, contame, ¿cómo fue esto de decir, bueno, a ver, vamos a probar con el vóley? Porque, bueno, tiene que ver con practicar un deporte y eso.
5: No, porque yo antes jugaba al fútbol y nada, mis amigos me decían que arranque vóley, que bajaba mucho, que les gustaba mucho ese deporte. Entonces, para probar algo nuevo, empezamos a jugar al vóley.
0: Claro. Y contame, ¿en qué puesto jugabas al fútbol?
5: Yo era arquero antes.
0: ¿Arquero?
5: Sí.
0: ¿Tipo el Dibu Martínez?
5: Claro, mejor.
0: Mejor, ¿eh? Bien, y escúchame, ¿cómo te sentís ahora jugando al vóley, entrenando? ¿Qué sensaciones hay de este deporte? ¿Qué le diría a alguien que nos escucha, que no va, por ejemplo, y podría empezar?
5: Claro, que no se sientan que... Lo que dicen mucho es que el vóley es un deporte para las nenas. Ajá. En realidad es para todos y... Y está bueno el deporte porque hace nuevas amistades y jugás mucho. Es más adrenalina.
0: Claro.
5: Y compartís con gente que no conocés, capaz.
0: Seguro, haces viajes, vas a otros torneos,
5: conoces sí.
0: gente, claro, claro. Tizi, contame. ¿Algunas experiencias, algún torneo, algún lugar que has viajado así, que haya estado bueno? ¿Contaste que fueron a dónde fue? ¿A Jacobacci a jugar?
1: Sí, fuimos a Jacobacci el año pasado.
0: Ajá. ¿Ese que fue? ¿La fecha del provincial?
1: El segundo clasificatorio, sub-14.
0: Segundo clasificatorio, sub-14. Bien. Claro, lo que tiene el vóley por ahí que viajamos a otros lugares de la provincia, entonces conocemos gente de otros equipos. ¿Y qué otros equipos hay así con los que se enfrentan generalmente que sean lindos partidos y eso?
1: Y ahora, este último torneo sub-14, que fue el primer clasificatorio, la final fue contra Limay, que fue un muy lindo partido. En la zona nos habían ganado, pero por suerte tuvimos la revancha acá en la final y les pudimos ganar.
0: Claro. Para aquellos que nos escuchan, el vóley está organizado con clasificatorios provinciales tienen Copa de Oro, Copa de Plata, de acuerdo con que se van clasificando cuando hay más equipos, y después se llega a la final provincial. Ya entonces, nos tira acá información el Dizzy, bien ahí, ya pasó el primer clasificatorio, ahora vendría el segundo clasificatorio de la categoría. ¿Sabes? ¿Se sabe dónde es o cuándo es?
3: Estuve viendo las fechas y es del 31 de julio al 2 de agosto en Zona Atlántica.
0: Bien. Claro, los distintos torneos se van haciendo en distintas zonas. El primero fue entonces en... ¿Dónde fue el primer clasificatorio?
3: Acá
0: en Beltrán. Y le ganan pierden en el cruce de zona y después le ganan la... ¿Se tomaron la revancha?
3: Sí.
0: Con Limay Volley. Bien, Keanu, al primer... No, creo que lo dijiste. Sí, dijiste, ¿no? El primer torneo que jugaste, sí. Sí, sí. Dijiste. ¿Y así algún otro torneo que recuerdes que o alguna experiencia que haya sido linda, ligada así al vóley y a que hayas ido a jugar a algún lado?
2: Fue el torneo de Roca Sub-12 que tuvimos con los chicos. Ahí uno de mis últimos torneos Sub-12, salimos primero, le ganamos la final a la Mar que tanto venir perdiendo. Y bueno, y fue un lindo torneo porque hicimos nuevas amistades, la pasamos bien y bueno, y eso.
0: Claro, sí. Recuerdo ese torneo. Tere, ¿vos te acordás de ese torneo?
5: Sí, sí, me acuerdo, patente, me acuerdo.
0: ¿Eh? Final del torneo abierto, ¿qué era ese? ¿Abierto sub-12?
3: Sub-12, sub-13.
0: Sub-12, sub-13. Porque no solo están las fechas de federación, que son los clasificatorios, sino están bien las copas abiertas, ¿no? Donde vienen equipos de Neuquén, ¿algún otro torneo así que recuerden que haya estado bueno? Que dice Keanu, sí, tengo que decir, bueno, soy papá también y he acompañado. Y es un torneo que recuerdo mucho porque, bueno, fue uno de los primeros que ganaron de la categoría. Así que, sí. ¿Quién quiere hablar?
3: El año pasado también, con el sub-14, fuimos a Madrid a competir. Y logramos también ganar y traer la copa.
0: Ah, claro, esa fue una copa abierta en Puerto Madryn.
3: Sí, una copa abierta.
0: Lindo torneo, aparte. Bueno, eso es lo que tiene el vóley, ¿no? Creo yo que uno viaja mucho y... ¿Y qué días se entrenan, por ejemplo? Vamos a contarle lo que nos están escuchando y dice, bueno, ¿podría empezar vóley? ¿Qué días puedo ir? ¿Cuántos días se entrena? Dale, Santi, contanos.
4: Entrenamos martes de 4 a 5 y media.
0: Ajá, ¿de acá se van a entrenar entonces?
4: Sí, de miércoles de 4... De 7 y media...
0: A 9.
4: A 9.
0: Ajá.
4: Y viernes de 4 a 5 y media.
0: Claro. Entonces, ¿entrenan 3 veces por semana?
3: Sí.
0: Y a veces, dale, a ver, contá, Keanu, dale. ¿Qué no querés contar?
2: Y los lugares de entrenamiento son los martes en el gimnasio municipal, los miércoles entrenamos allá en la 353 y los viernes también en el gimnasio municipal.
0: Claro, y si alguien se quiere acercar y quiere empezar, ¿qué debería hacer si quiere empezar a hacer este deporte? ¿Qué podría hacer?
2: Comunicarse con el profesor que está a cargo de la categoría o con Betina.
0: Ajá.
2: Ir, comunicarle que su hijo o alguien quiere empezar vóley. Y bueno, y ahí empezás a ir vóley y entrenás con los chicos.
0: Claro. Bien, entonces en cualquiera de estos horarios se podrían acercar, se comunican con quien está a cargo de la categoría y se anotan y empiezan. Y escúchenme, ¿cómo es esto de los entrenamientos? ¿Cómo la pasan bien? ¿Es algo que se aprende? ¿Cómo se llevan con la profe? ¿Cómo es eso? ¿Quién quiere contarnos un poco? ¿Entran en calor al principio? ¿Con pelota?
3: Sí, la verdad que es un muy buen entrenamiento porque más allá de que Vicky sea nuestra profe, ya es como una amiga.
0: Claro.
3: Y esas sonrisas, entrenamos, ¿no?
0: Claro,
3: pero
0: claro.
3: También nos reímos, la pasamos bien. ¿Y eso.
0: ¿Y cuántos son más o menos en un entrenamiento así de la categoría? Para quienes nos escuchan, más o menos. Acá se hacen señas, se rehacen. Tendríamos que hacer un vivo acá también para que vean toda la. Pero es radio. No hay cámara.
3: Somos más o menos 11, 10 por ahí.
0: Ajá.
3: Que lo justo, la verdad, para entrenar.
0: Claro. ¿Y entrenan en una categoría, juegan en otra también, entrenan más días? ¿Quién nos cuenta esa parte, a ver?
5: También entreno Sub-16, aparte de Sub-14. O sea, entreno toda la semana, de lunes a viernes. Y nada, en Sub-16 un poquito más serio, no tantas risas, pero la pasamos bien también.
0: Claro. De hacer que ustedes juegan sub-14 y entrenan una categoría más arriba y eso hace que estén prácticamente todos los días entonces entrenando vóley. toda la semana. Bien, nos vamos a ir a la segunda pausa musical. Así cuando venimos de esta pausa vamos a seguir charlando con los chicos. Nos ordenamos un poco acá. Le preguntamos al Dani cómo está saliendo todo, así corregimos capaz un poquito el audio. Segundo tema, decíamos que era un programa homenaje al Indio Solari. Este tema lo pidió el Santi. Vamos con Jijiji de Los Redondos, el pogo más grande del mundo.

0: Bueno, ahí pasaban Los Redondos con Jijiji, el pogo más grande del mundo, el tema había elegido Santino. Estábamos charlando acá con los chicos de la Escuela Municipal de Volei, de la categoría sub-14, ellos son los que se animaron. Ahí la profe dice, déjame ver a quién se anima a ir. Y bueno, acá están los voluntarios con nosotros. Están los Santino, Juan, el Tizi y Keanu. Estábamos charlando un poquito sobre los inicios, cómo fue que se acercaban al deporte, en qué puesto juegan, algunos de los torneos. Y la idea era ahora charlar un poco con todos al mismo tiempo, que se va animando, va respondiendo. Nos decía Juan que ahora fin de mes entonces está el segundo clasificatorio sub-14, ahora fin de julio.
1: Claro, sí, a fin de julio, el 31, hasta el 2 de agosto.
0: Hasta el 2 de agosto y era en zona
1: Atlántica.
0: Atlántica. Cuando hablamos de zona Atlántica, quiere decir que nos vamos a jugar para dónde.
1: Viedma, San Antonio,
0: claro.
1: Luta.
0: Se van licitando los zonales por zona y van viajando. Así que tienen viajecito ahora dentro de poco a jugar. ¿Y cómo se ven para el segundo clasificatorio? Dale, dale, vamos dialogando
2: para
0: todo.
2: Para el segundo clasificatorio nos vemos más unidos como un equipo. Mejor reforzados, más concentrados en el siguiente clasificatorio. Y espero que nos vaya mejor para el siguiente clasificatorio, por allá en Viedma, Las Grutas o San Antonio.
0: Claro, sí, la idea es ir mejorando, ir creciendo como equipo. Por ahí capaz que, bueno, tienen ahí un oponente que ahí ya una cierta pica, ¿no? Después de lo que pasó en el primer clasificatorio. ¿Cómo se ven en el segundo contra el IMAI?
3: No, yo creo que nosotros estamos entrenando bastante duro para ir y dar lo mejor de nosotros. Me imagino que ellos también en su entrenamiento están dando todo. Así que los dos supongo que vamos a ir mucho con un nivel mucho más alto que el que mostramos acá. Así que va a ser un lindo partido. Yo creo que se le puede dar a cualquiera.
0: Claro que sí. Santi, Santino, ¿qué opinan ustedes? ¿Cómo se ven? Obviamente creo que da un punto clave, ¿no? Del primer clasificatorio al segundo, todos entrenan, todos mejoran y mejora el nivel, ¿no? ¿Ustedes creen que se puede complicar un partido con Limay? ¿Y cómo vienen entrenando? ¿Cómo se vienen preparando para este segundo? Pues no falta mucho, falta menos de un mes. ¿Se va a estar jugando un mundial por ahí, más o menos para esa fecha? ¿Ya terminó? Claro, terminó. Ojalá festejemos Argentina, ¿no? ¿Qué dicen ahí ustedes?
4: Sí, nos estamos viendo bien. Sí, para mí se va a complicar. Vamos a llegar los dos a las finales y vamos a picar ahí.
0: Claro, ¿y alguno más que pueda llegar a meter la cola? ¿Algún equipo ahí que uno dice, bueno, también a veces mete algún buen puesto o mete algún buen torneo? ¿Quién ustedes ven con posibilidades también en el segundo clasificatorio?
1: La verdad que nosotros, el clasificatorio en semis, ganamos en Tigre y contra Italia Unida, que fue un partido duro. Así que Italia Unida podría ser un posible fuerte rival. Y yo creo que cualquier otro, porque como decís, pasa tiempo y todo mejor.
0: Claro, sí, y hay varios buenos equipos, también a veces mete Jaco, se puede meter también en algún torneo, también a veces se puede meter La Marque, por suerte hay varios clubes. Santi, vos que ¿cómo te ves jugando? ¿En qué puesto estás entrenando ahora? Contame un poco, a ver qué estás medio callado.
5: No, voy de punta y no, convencido de lo que hacemos porque hay que pisar fuerte cada vez que jugamos un torneo.
0: Claro que sí, hay que prepararse con tiempo e ir bien. Y después, bueno, ¿qué hay? ¿Un segundo clasificatorio y después que viene el provincial?
3: Sí, exactamente.
0: Ajá. Entiendo que varios acá han tenido alguna convocatoria, alguna presencia en la selección. Creo que eso también está bueno de este deporte, ¿no? Que tienen posibilidades de ir creciendo en el deporte, ¿no? ¿Quién quiere contar un poquito de eso? ¿Cómo es? ¿Algún torneo por ahí que recuerden que hayan ido? ¿Alguna convocatoria?
1: Bueno, yo tuve la suerte de representar a la selección varias veces. Jugué dos Copa Pro, 2024 y 2025. 2025 también participé en el argentino, que fue algo histórico, quedar en podio, que ganar la Pampa 3-2 el tercer y cuarto. Y la verdad que es muy lindo, ya sea aparte de jugar y viajar, ya en los clasificatorios que decís, tenés amigos de otro lugar. Que eso, si jugás acá nomás, no pasa.
0: Claro, sí, por ahí pasa más con este tipo de deportes donde uno viaja, conoce otra gente, hay selectivos. A diferencia, por ejemplo, del fútbol, que se juega mucho, pero se juega mucho por acá, ¿no? Entonces, para ir al vóley da esta posibilidad de viajar y hacer amistades en otros lugares, tal cual. ¿Y algún otro que quiera contar alguna experiencia en alguna convocatoria, selección? Dale, Santi.
4: Yo estuve en Capa Pro 2025.
0: Ajá.
4: Nos fuimos hasta Puerto San Julián, Santa Cruz.
0: Lejos.
4: Y, bueno, ganamos las cuatro ramas.
0: Ajá.
4: Y, bueno, quedamos en podio.
0: Claro, sí. Bueno, entonces se destaca Río Negro entonces cuando va a jugar a otros lugares y participa como selección, no desentona, ¿no? Vos decís, Santi, que fueron las sub-12, sub-14, femenino, masculino, y las cuatro categorías ganaron allá en Puerto San Julián. Mirá qué bien. ¿Qué recordás de la selección?
2: De la selección yo me acuerdo que tuve la posibilidad de caer en un torneo Capa Pro.
0: Ajá.
2: Me olvidé el año y bueno, y tuve una preselección también, fue allá en Chinchinales, que no logré quedar, pero bueno, vamos a ver el próximo preseleccionado de Río Negro, a ver cómo me va.
0: Claro, claro, claro, sí. La idea es siempre estar, ¿no? Y estar ahí en el radar de la selección. Santi, vos fuiste a la pre, ¿no? De Chinchinales también.
5: Sí, también.
0: Ajá. Bueno, lo importante creo que, como están diciendo todos acá, es seguir entrenando. Creo que el mensaje es seguir mejorando, seguir creciendo. Son todavía chicos, queda sub-16, sub-18, otros ya están entrenando en otra categoría y lo importante es disfrutar. A alguien que le quieran agradecer en particular, a alguien que le quieran mandar un mensajito, a alguien que le quieran decir algo, a los compañeros, a la familia, los escuchamos. ¿Quién quiere hablar?
1: Bueno, le quería decir, yo creo que parte de todo gracias a Vicky, porque bien, es la que siempre, o sea, nos entrena, está en todos los partidos, en todos los entrenamientos.
0: A la profe.
1: Y nada, eso, un saludo para Vicky.
0: Bien, bien. ¿Alguno más quiere dejarle un saludito a sí, quiero, dale?
2: Yo también quiero dejarle un saludo a la Vicky, sí, al Julio y a mi familia, especialmente a mis tres hermanos que me mostraron lo hermoso que era el deporte del vóley.
0: Claro que sí, lo han practicado varios y lo comparten en familia, sí, seguramente. Doy fe de eso. ¿Tizi, dejar algún saludo a alguien en particular?
6: No.
0: ¿No? Bien, bien. ¿Tu hermano juega al vóley, no?
6: Mi hermano juega al vóley, sí.
0: ¿Juega al vóley? ¿Tu papá también juega al vóley?
6: Mi papá juega al vóley, mi abuelo juega al vóley. Es una generación.
0: Una generación de jugadores de vóley. ¿Tu hermano juega de central como vos?
6: Sí, juega de central, también es muy alto.
0: Muy alto, bien. ¿Y vos, Tere? ¿Algún saludo a alguien? ¿Te hacen reír? Bueno, dale.
5: Sí, a mi mamá, por darme la posibilidad de los viajes que me
0: siempre
5: paga.
0: Está, ¿no?
5: Sí, la verdad que sí. Después a mis tíos también, que están todos los
0: acompañando.
5: Torneos.
0: Ajá.
5: Y nada, y un saludo a Vicky también porque
0: nos enseña
5: cómo tenemos que hacer.
0: Claro. ¿Santi?
4: Un saludo a mi mamá.
0: Ajá.
4: Que es la que me da la posibilidad de estar en todos los lugares.
0: Claro.
4: Y un saludo también a Vicky, que es la que nos banca, la que nos banca en los lloros, cuando lloramos, cuando claro, perdemos, claro, y nos consola.
0: Sí, seguro. Vienen ya de muchos años entrenando, la profe que los viene acompañando desde muy chicos, y se va generando un vínculo muy lindo, es un grupo muy lindo que viene, le viene yendo bien, y esperemos que sigan así y que haya muchos más años de vóley. Obviamente las familias siempre que acompañan, siempre que están trabajando, juntando fondos, hay que viajar, eso es costoso, hay posibilidades de representar a la provincia y eso también está bueno. Así que de acá se van a entrenar, ¿no?
4: Sí.
0: ¿Sí?
4: Sí.
0: Bien. Bueno, gracias por pasar por el movimiento. Nos pueden ir mandando información si quieren de los torneos, nos pueden ir contando, nos pueden ir enviando audios y los podemos ir pasando. Pero la idea es para nosotros difundir este tipo de actividades más allá del fútbol. Hay otras actividades también, otras prácticas y la idea es que tengan todos voces y lugar en movimiento. Así que muchas gracias por pasar a todos por este programa. ¿Algo que quieran agregar?
1: No.
0: ¿No?
1: Está muy bien.
0: Bueno, bueno. Gracias por venir, chicos. Les mando un abrazo. Nos vamos a la pausa con el tercer corte musical. Vamos a poner ahora... a ver quién venía. Ahí vamos a chequear. Viene Niño, de Milo J. ¿Lo conocen a Milo J? Sí. Gran cantante. Y después, al paso de la canción de Milo J, lo vamos a escuchar a Luquitas Cáceres con la información del pádel del Valle Medio, de torneos que se han jugado y torneos que se vienen, de toda la actividad del pádel del Valle Medio con Lucas. Así que nos vamos a la pausa y después lo escuchamos a Lucas.

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Buenas tardes, chicos. ¿Cómo les va? Por acá habla Lucas Cáceres. Bueno, paso brevemente a comentarles lo que sucedió el finde en Chuele, que se hizo un torneo grande. Un torneo grande, le digo yo, que mete den cuando hace un torneo mete tres categorías por lo general. Entonces, nada, es muy convocante porque, bueno, cada pareja lleva a su familia y va. Se reúne mucha gente a ver, ¿viste? Entonces, el ambiente está bueno. Se hizo quinta damas, se hizo quinta caballeros y séptima. En el Quinta Caballero ganó unos chicos de La Marque, Aldo Paz y Julián Gardón. En el Quinta Damas ganó Dai Rifo, una chica de acá de Beltrán y una chica de Chuele, que se llama Nati Cabezas. Y en el Séptima Caballero ganaron una pareja de Río Colorado. Así que bueno, eso pasó en Chuele el finde. Después, bueno, en canchas así acá como en Beltrán, en el club, en Chingolan, que son canchas acá Beltrán o en Darwin. También lo que sucede en los fines de semana casi siempre es que hay torneos de, le dicen súper. Un torneo súper es un torneo, es como un pequeño torneo que dura un domingo, quizás un día, donde se reúne quizás seis parejas, o sea, poquitas parejas. Y nada, se juegan todas contra todas y bueno, se hace una semi y una final. Eso normalmente pasa todos los fines de semana, casi en diferentes canchas. Bueno, por otro lado, este finde que viene, nosotros nos vamos a jugar tercera caballeros en Río Colorado. En Río Colorado vamos a jugar, bueno, tercera en una cancha que se llama Punto Baloya y en otra cancha en Río Colorado que se llama La Costa Padel. Se llama La Costa Padel porque por atrás pasa un río, la costa del río, un bracito, así que por eso el nombre. Se va a disputar un torneo grande también donde creo que va a meter cuatro parejas, cuatro categorías de mujeres, todas damas, en homenaje a una señora que falleció hace algún tiempo. Así que bueno, ese torneo también va a ser muy convocante y bueno, emotivo. Así que nada, esas son las noticias por ahora. Después, el martes que viene estaremos comentando un poco más. Saludos, chicos.

0: Bueno, pasaba Luquitas Cáceres con la información del pádel. Y lo tengo sentado acá al lado mío a Joaquín Fortunati.
1: Es alguien acá conocido, Luis Beltrán, un hombre que anda por las canchas, que ha andado desenvolviéndose en algunas de las actividades de los clubes. ¿Cómo estás, Joaquín? Contame.
2: Hola, muy buenas tardes, Matías. Muy buenas tardes a la audiencia en general, de la radio. Y nada, bien, muy bien. Por suerte, muy bien.
1: Bueno, yo lo veo sentado acá al lado mío. Vuelvo a decir, digan que no hay streaming, pero él se viene con su buzo amarillo y azul. Sabe que somos contrarios, y él cuando puede siempre se viene con el amarillo azul que le cruza el pecho. Ferviente hincha de Boca, ¿no?
2: Fanático hincha de Boca y fanático de Maradona también, si
1: de
2: se
1: Maradona.
2: Puede decir.
1: Claro.
2: Maradona me gusta mucho.
1: Bien, y yo contaba que siempre cercano a las infancias, ¿estuviste algún tiempo
2: sí.
1: acompañando en el Depo, puede ser, con el fútbol? ¿Lo seguís también al Depo Beltrán, no?
2: Sí, estuve trabajando en escuelita durante 3 años, del 2022 hacia el 2025, después agarré octava y ya me quedé con el bloque mayor, que sería del 2022 al 2025, en caso me quedé en veterano y en primero. Tuve un bloque en primera y después todo lo que fue veterano.
1: Ajá, ¿y seguís estando cercano al club? ¿Seguís yendo? ¿Estás colaborando?
2: Sí, voy ahí cuando juega Beltrán, ahí que me hago un espacio, porque ahora estoy compartiendo también con Argentino del Sur, en otra liga.
1: ¿En la Liga Independiente?
2: En la Liga Independiente, con Argentino del Sur.
1: Ajá. ¿Y Argentino del Sur quién está en ese club? Contame, no...
2: Es un club familiar, digamos, conforta en familia y se juega todos los domingos. Nos juntamos todos los domingos a jugar en la Liga Independiente y justamente el...
1: Está fuerte la Liga Independiente.
2: Sí, el domingo se nos dio el pase a semifinales, así que bueno, estamos esperando rivales ahí, porque se tienen que jugar los otros cuartos ahí en la cancha, en una cancha dictada, no sé si es la Española o el Santos Fútbol Club, que... pusieron lugar para que se jueguen los otros cuartos y bueno, ahí estamos.
1: Claro.
2: Esperando rival nomás.
1: Esperando rival.
2: Sí.
1: Che, bueno, les cuento cómo viene acá el tema. La idea sería sumarlo a Joaquín, la idea es que nuestros estudiantes se sumen a nuestro programa en movimiento. Hay veces que andamos medio flaco y falta alguno, falta otro. Ya se ha sumado Luquitas Cáceres como corresponsal del pádel. Si bien acá en este programa no le damos mucho lugar al fútbol, pero sí queremos darle lugar a nuestros estudiantes. Y la idea era hoy presentarte, que te conozcas. Contarle a Juanpi que, bueno, Joaquín va a ser nuevamente parte del staff del movimiento. Contarle que Joaquín es estudiante de primer año. ¿Empezaste a estudiar acá en el instituto, Joaquín?
2: Sí, empecé a estudiar primer año en primaria. Ahí un saludo muy grande a mis compañeras también. Compañeras, compañeros, que estamos.
1: ¿Qué profesorado estás estudiando, Joaquín?
2: Estoy estudiando el profesorado de primaria.
1: ¿Profesorado de educación primaria?
2: Sí, sí.
1: Ajá, ¿en primer año?
2: Primer año.
1: ¿Y cómo se siente eso? ¿Cómo va el estudio?
2: Por lo general bien, ahí me estoy adaptando, como quien dice.
1: Claro.
2: Y bueno, me gusta mucho.
1: ¿Te gusta mucho?
2: Me gusta mucho lo que es la infraestructura del instituto.
1: Claro, la
2: infraestructura. Andar por los pasillos, recorrer los pasillos y bueno, y compartir, que es lo más importante.
1: Claro que sí, de eso nos damos cuenta, y realmente estamos contentos de que te vayas sumando a una de nuestras emisiones. Por ahí si se te hace un poquito más tarde en el problema, te esperamos. Y también como lo hace así Luquitas, cuando haya alguna información por ahí nos podés ir tirando alguna data. Por ejemplo, de Liga Independiente, creo que está bueno por ahí ir contando un poquito de lo que va pasando, y que está cercano aparte a las vivencias del fútbol, de bueno, principalmente el deporte, de los clubes. Así que una linda incorporación para nuestro programa El Movimiento, Joaquín. Así que contento de que estés acá.
2: Bueno, muchísimas gracias, Mati, a vos y a Juan Pablo por darme la oportunidad de poder conformar este gran grupo que tenemos.
1: Claro que sí. Y bueno, ustedes, como ya saben, nuestro programa En Movimiento, nosotros les vamos contando lo que va aconteciendo principalmente en todos los otros deportes, como venimos hablando, del patín, de las bochas, del newcon, del pádel. Sabemos que muchos otros hay cobertura del fútbol. Se habla mucho del fútbol, somos un país futbolero. Se viene
2: el mundial también.
1: Se viene el mundial.
2: Se vienen cositas buenas en el deporte, que digamos.
1: Claro.
2: Que es el fútbol.
1: ¿Cómo la ves a Argentina para el mundial?
2: No, yo creo que estamos bien. Vamos a afrontar un buen campeonato. Estamos bien.
1: Estamos bien.
2: Sí.
1: En la fase de grupo, ¿cómo nos ves ahí en los primeros partidos? Sí, pues nos pegamos un par de sorpresas el mundial pasado.
2: Yo siempre digo que los partidos hay que jugarlos, ¿viste? Porque te podés llegar a encontrar con una sorpresa como fue Arabia Saudita en este caso en el 2022, pero todo se puede regenerar. Y más ahora que la infraestructura del mundial se facilitó un poco en que se clasifican los mejores terceros también.
1: Claro, entonces ahora los cruces pueden venir raros ahora.
2: Te podés acomodar ahí, pueden haber unos cruces picantes
1: de
2: 16avos.
1: Contanos eso, a ver, ahí estás tirando información importante. ¿Esta estructura de este mundial no es igual de los anteriores?
2: No es igual a la anterior, ahora se sumaron 48 equipos, antes eran 32 y clasificaban 2.
1: Claro.
2: Ahora clasifica, hay una tabla general de los mejores terceros.
1: Claro.
2: Serían 5 mejores terceros en donde...
1: También entran en los cruces, digamos.
2: Entran en los cruces de 16avos de final.
1: Claro, y antes era octavos y ahora es 16avos. Así que este mundial tiene mayor cantidad de equipos, más posibilidad de clasificar como tercero. Y puede haber algún tapado ahí,
2: te podés encontrar con algunos tapados.
1: Claro. Y escúchame, ¿qué cruce nos podría tocar poner en 16avos?
2: Y... Uruguay, España, ahí lo tenés, viste, estás medio fuerte. Si salimos segundo o tercero, viste, tenés ahí un loquito Bielsa que se te
1: mirá
2: puede
1: si
2: meter.
1: Se viene un clásico rioplatense con Uruguay. Con Messi y España.
2: Y su España también, viste. Pero no, yo creo que vemos un equipo mucho más maduro de lo que fue y más fortalecido ahí. De lo que fue en el 2022.
1: Claro. Realmente es muy lindo escucharte. Se nota que sabés, que sos un apasionado del deporte. Les voy a contar. No le voy a decir, pero lo voy a contar. Con Joaquín, que es estudiante mío del espacio de primer año, habíamos hecho una apuesta. Y la apuesta era que si ganaba River el clásico, él se tenía que poner la camiseta de River. Y si ganaba Boca el clásico, yo me tenía que poner una bus, algo de Boca. En clase te era la apuesta. Y me salió muy mal. Porque no ganaron.
2: No, va a quedar pendiente para el otro clásico también. No te me chiques, Matías. Vamos a jugar todos los clásicos que se juegan en Boca River.
1: Se sigue.
2: Las apuestas están. Claro que sí. A flor de piel generalmente en casi todos los deportes.
1: Claro que sí. Eso de apostar siempre en sitios oficiales, mayores de edad. Sabemos que hay toda una dificultad ahora con esto de las apuestas online. Y está trayendo algunos inconvenientes en los jóvenes. Y como un espacio educativo, eso también queremos ponerlo en valor. Nosotros acá apostamos, quiero decir, el honor era, porque no había nada por medio. Porque encima quedó retratado ese momento, porque me sacaron un montón de fotos con el buzo de Boca ese que tenés puesto ahora.
2: Y claro, y a mí me pasaría lo contrario si hubiese ganado River. Yo decí que ganó Boca.
1: Claro. Pero lo importante es que la pasamos bien, que lo disfrutamos. Que nos reímos un poco.
2: Y se genera un espacio muy divertido también, donde,
1: claro, sí,
2: donde las rivalidades quedan de lados, porque hay veces que las rivalidades te llevan a afrontar problemas también.
1: Claro que sí. Vamos por la convivencia sana.
2: Sí.
1: Siempre. Bien. Pasó un nuevo programa de Movimiento. Lo queríamos presentar hoy a Joaquín Fortunati. Él es estudiante nuestro de primer año, profesor de educación primaria, cercano a las vivencias del deporte, a las vivencias, principalmente el fútbol, pero creemos que, ahora nos va a dar la opinión el Dani, pero creo que una valiosa incorporación como Luquitas también este año. Así que nos vamos a la última pausa musical. Este tema lo pidió el Lucas.
2: Está bien.
1: Lo pidió Luquitas Cáceres. Está diciendo que era un programa homenaje al Indio, a Los Redondos. Como dice acá nuestro operador, el Dani, que estuvo haciendo milagros ahí con los volúmenes hoy, ¿no? Porque estaba lleno el estudio. Nos vamos con todo un palo de Los Redondos. Bueno. Y nos vemos el próximo martes. Saludos. Chau, chau. Chau, chau.

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En esta actividad nos proponemos intercambiar con el autor en torno a la literatura y su relación con la historia. Para tener en agenda, el próximo viernes 12 de junio a las 17 horas, las y los esperamos en el IFEDC de Luis Beltrán.

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1: La historia completa de Gardel.
2: El tango hasta Piazzolla.
1: El largo reinado de la bossa nova.
2: Las 6 décadas iniciales del jazz.
1: La vitrumanía, casi completa.
2: Las piezas claves del folclore argentino hasta los 60.
1: El bolero íntegro. Y hasta el repertorio de Joan Manuel Serrat tienen un común denominador, que a lo mejor no advertiste nunca. Todas las canciones duran un promedio de 3 minutos.
2: Y muchas duran menos. Yesterday, la obra maestra de Paul McCartney, apenas dura 127 segundos.
1: No es una convención de la industria solamente. Al principio era una obligación tecnológica, porque durante mucho tiempo, hasta la invención del long play, fabricado con vinilo, los discos en 70 y 45 revoluciones, no permitían temas más largos. Y la radio, que fue un invento pensado primero, más que nada para difundir la música y proteger los intereses de las compañías discográficas que pagaban publicidades audibles o encubiertas, no quería temas más largos, porque así podía incluir más avisos en los programas.
2: Luego vino otro periodo con la invención del long play que permitió a los artistas que los temas durasen lo que quisieran.
1: La rebelión de los artistas contra el sistema, su forma de revolución fue extender las canciones, muchas veces de manera desafiante, canciones de 12 minutos, de 14 minutos, de 18 minutos. Para muchos de ellos, una especie de premio a la creatividad era publicar temas que jamás pasarían por radio. Los oyentes de buena música a veces están parados justo enfrente del sistema de los hits. Pero hay que decir que toda esa era está muriendo. La duración de las canciones compuestas y producidas para convertirse en éxitos masivos se ha reducido considerablemente otra vez en los últimos años. Es que hoy la atención de la audiencia, sobre todo la más joven, es cada vez más limitada y fugaz. Sin embargo, hay otro condicionante. Detrás de una transformación otra vez está la tecnología. En concreto, la explicación hay que buscarla en el modo en que los artistas cobran por sus obras en servicios de transmisión de música como
2: Apple Music o en especial Spotify.
1: Estas plataformas de streaming pagan a los autores por cada escucha y pagan lo mismo por una pieza de 6 o 7 minutos que por una de 2 o 3. Con la ventaja de que si la canción es corta, el riesgo de que el navegante se despiste es inferior. Es decir, los dueños del negocio sugieren canciones cortas. Desde 1858 y hasta finales de 1950, o sea, casi un siglo, los discos eran conocidos como los 78. Se llamaban así porque el disco giraba a 78 revoluciones por minuto, RPM. Los 78 venían en dos tamaños, unos de 10 pulgadas,
2: o sea, hasta 3 minutos de música,
1: y otros de 12 pulgadas,
2: hasta 4 minutos de música.
1: Recién en 1949 se introdujeron los discos de 45 revoluciones por minuto, que eran más duraderos, más fáciles de transportar y más baratos debido a los materiales empleados en su fabricación. A pesar de que el 45 sustituyó rápidamente al 78, también tenía una duración de 3 minutos. Estas tecnologías derivaron en la introducción del concepto single,
2: que se mantiene hasta nuestros días,
1: y que hacía referencia a que una unidad de disco contenía una única canción, un single. Los grupos, para poder hacer sonar sus canciones en la radio y darle así una mayor difusión a su música,
2: tuvieron que adaptarse a las tecnologías existentes, por lo que se vieron limitados a grabar canciones
1: que durasen poco. Los rebeldes como Jimi Hendrix, que grabó canciones de 20 minutos, y otras bandas clásicas, el rock progresivo, el rock sinfónico, Pink Floyd, Led Zeppelin, Deep Purple, Bob Dylan, ¿impactarían en el público de hoy, que se cansa después del primer minuto o del segundo? Alguna vez en la Argentina, Papo grabó un blues de 70 segundos trabajando en el ferrocarril.
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1: Hay mucha historia para contar en torno al asunto de la duración de las canciones y el modo en que la producción artística cercenó canciones famosas.
2: Como la grabación en Estados Unidos de Garota de Ipanema.
1: Por George Gilberto y Stan Getz, que durmió 2 años en el cajón de un productor porque era más larga de lo que el negocio admitía que debía ser una canción. Pero a veces, a lo mejor, en la síntesis, en la métrica corta, hay una respuesta. ¿Saben cuál es la canción cortita que más me gusta a mí?
2: Se llama Del 1 al 10. La canta Piero. ¿Cuánto dura? 40 segundos.

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0: La Ferni.
1: Le presento en este escenario al maestro Ricardo Mollo.

0: Vamos entonces con 8 de octubre y también dedicado a León Gieco, con todo.
1: Un, dos, tres, va.

0: Gracias.
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9: Hola Argentina, muy buen día, ¿cómo están? Les damos la bienvenida a esta producción informativa nacional de Farco, el Foro Argentino de Radios Comunitarias. Estamos aquí en nuestro centro de producción en la ciudad de Rosario y ya estamos enlazadas las radios comunitarias del país para nuestra primera edición de este jueves 11 de junio de 2026. Hubo acuerdo entre el gobierno, las universidades y los gremios. Tras la propuesta de aumento de salarios, presupuesto y becas, el gobierno logró que los rectores, la mayoría de los sindicatos y los estudiantes firmaran un acuerdo, aunque sin retirar la demanda judicial que pide que se aplique la ley de financiamiento universitario. El acuerdo incluye un aumento salarial del 21,33% en junio, otro 3% en octubre y la convocatoria a paritaria para el 15 de septiembre, además de una suba del 50% en las becas estudiantiles y un 20% en los gastos de funcionamiento. Firmaron el acta las autoridades de las universidades nucleadas en el Consejo Interuniversitario Nacional, la Federación Universitaria Argentina, que agrupa a los estudiantes, y todos los gremios docentes y no docentes, salvo la Federación CONADU Histórica, que analizará hoy en su Congreso Extraordinario la propuesta del gobierno. El acuerdo fue confirmado en distintos comunicados, tanto por el Ministerio de Capital Humano como por el resto de las partes. Los bloques peronistas del Congreso reclamaron la libertad de Cristina Fernández a un año de su detención. Lo hicieron en una conferencia de prensa conjunta de los diputados y senadores de Unión por la Patria, que denunciaron la arbitrariedad de su condena e inhabilitación y reiteraron que tiene peores condiciones de detención que narcotraficantes y genocidas con arresto domiciliario. Los bloques anunciaron que van a presentar un informe sobre el asunto ante la Corte Suprema. Vamos a escuchar al presidente de la bancada de diputados, Germán Martínez, en la conferencia de prensa.
10: Ni los genocidas ni los narcotraficantes tienen condiciones de detención domiciliaria como las que se le aplica a Cristina Fernández de Kirchner. No hay democracia cuando el Poder Judicial se mete, se inmiscuye en la competencia política a través de sus sentencias. No hay democracia plena cuando el Poder Judicial se convierte en un instrumento de disciplinamiento político. Por eso lo decimos con mucho respeto, pero también con mucha convicción. Las fuerzas políticas democráticas en la Argentina no pueden permanecer calladas ni mirando para otro lado frente a todas las arbitrariedades cometidas contra Cristina. El silencio y en muchos casos la convalidación de este accionar no va a impedir que estos rasgos antidemocráticos terminen más temprano que tarde recayendo sobre la totalidad del sistema institucional político de la Argentina. Recordemos recientemente, ¿no? 6 de octubre del año pasado, entrevista del presidente Milei con Luis Majul, dijo en referencia a Cristina: soy el primer presidente que tomó la decisión de que vaya presa.
9: Germán Martínez, el presidente de la bancada del peronismo en la Cámara de Diputados, en esta conferencia conjunta que brindaron junto al bloque del Senado. Y también ayer hubo una manifestación frente a la casa de Cristina Fernández en Buenos Aires para pedir su libertad. Hasta allí llegaron militantes, dirigentes políticos y sociales y también líderes sindicales. La expresidenta salió al balcón a saludar y agradecer. Vamos a escuchar al secretario general de la Asociación Bancaria, también diputado nacional, Sergio Palazzo.
0: Quisiera recordar en ello los 12 años en donde no hubo una sola ley vergonzante para los trabajadores, por el contrario, todas fueron en favor de los trabajadores. Cristina será, como Néstor para nosotros, la abanderada que le dio una notebook a un pibe para que estudiara y no tenía, la que le dio la posibilidad de una vivienda que no la tenía, la que le dio trabajo a millones de argentinos, la que le devolvió poder a las organizaciones sindicales. Y yo me resisto a discutir en cualquier ámbito cuando preguntan quién va a ser el candidato. Mi candidata, hasta el último minuto que ella decida no hacerlo, será Cristina Fernández de Kirchner.
9: Lo que pasaba frente a la casa de Cristina Fernández en la cobertura de Radiográfica. Adorni anunció que presentó su declaración jurada y sumó $500,000 que no había declarado nunca. En una entrevista con el canal porteño La Nación Más, el jefe de gabinete dio esa explicación para justificar parte del crecimiento de su patrimonio con departamentos, una casa en un country y viajes al exterior. Según Adorni, juntó ahorros en negro en el sector privado. Hace más de 10 años apostó $200,000 en criptomonedas y ganó otros $300,000 con esa inversión, pero reconoció que lo ocultó y evadió impuestos, ya que nunca los declaró, aún siendo funcionario público.
11: Ahorramos, lo hicimos en negro, como lo ha hecho seguramente la mayoría de los argentinos que tuvo la suerte de ahorrar. Presento mi declaración jurada de inicio, donde lo que hago es copiar básicamente mis declaraciones juradas patrimoniales que yo venía haciendo, donde no había incorporado el ahorro que había hecho o que habíamos hecho con mi mujer durante toda la vida, y arrastro ese error y lo sigo arrastrando hasta el 2000, bueno, este año en marzo, creo que el 12 o el 13 de marzo me denuncian por enriquecimiento ilícito. Me hablo con el abogado y efectivamente el abogado lo que me dice: mirá, Manuel, acá te están acusando de chorro, digamos, es una denuncia por enriquecimiento ilícito, no es ni más ni menos que acusarte de chorro. Después, en el 2013, yo me empiezo a incursionar en el mundo del Bitcoin. Entre 2014 y 2018, efectivamente, ganamos bastante dinero con esta inversión. Después, en el medio, yo soy papá.
12: ¿Cuánto ganó?
11: Mira, ahí yo más o menos teníamos, reconstruyendo la historia con mi mujer, invertimos aproximadamente unos $200,000 y ganamos aproximadamente unos 300 mil dólares.
12: ¿Y por qué no lo declararon?
11: Déjame que te termino de contar. No lo declaramos porque la manera de escaparte de la política era de la vieja política. Antes era ahorrando en negro.
9: Recordemos que el jefe de gabinete Manuel Adorni había dicho, tanto ante el Congreso como en su última conferencia de prensa, que nunca había ocultado nada de su patrimonio y que todo lo que debía estar declarado estaba declarado. Una periodista y un periodista de nuestro país fueron detenidos en Libia cuando participaban de una misión humanitaria para Gaza. Sus familiares no saben nada de ellos hace una semana y reclaman la intervención de la Cancillería. El informe de nuestra compañera Cecilia Márcico desde la FM Chapaleofú.
13: Detención ilegal de Paula Jiménez y Lucas Aguilera. Exigen a Cancillería que garantice la libertad de los periodistas. A 18 días del secuestro de les argentines Paula Jiménez y Lucas Aguilera en Libia, cuando eran parte de una comitiva internacional que llevaba ayuda humanitaria a Gaza, los integrantes del equipo de investigación del medio de comunicación Nodal continúan incomunicados y en una grave situación de salud tras el ayuno sólido y líquido que llevan adelante como forma de reclamo y por el maltrato psicológico que sufren. En este contexto, desde el primer día, periodistas de Nodal, familiares y organizaciones exigen a la puerta de Cancillería para que el funcionario Pablo Quirno dé respuestas y sea el Estado argentino el intermediario en esta grave situación de violación a los derechos humanos. La periodista de Nodal, Pia Gigliotti, recordó que la única prueba de vida fue la comunicación de Paula y Lucas con sus familias el 4 de junio.
12: Le relataron a sus familias las graves condiciones en las que se encuentran, la falta de comunicación y de conocimiento de todo lo que estaba pasando afuera. Desde ahí en adelante no hemos tenido ninguna otra comunicación, tampoco por vía oficial, y acá quiero así hacer un punto clave en relación a la falta de acción formal por parte de Cancillería Argentina y de su embajador Pablo Quirno, que tendrían que estar dando las garantías consulares que nuestros compañeros compatriotas se merecen como merecen, tienen asignado por constitución como argentinos ante cualquier parte del mundo.
13: La comitiva internacional estaba conformada por 250 personas de distintos países que hoy entrelazan las acciones para que sean más visibles los reclamos. Además, exigen la visita humanitaria de médicos para conocer realmente el estado de salud y la visita de la Cruz Roja Internacional. Pía recordó una consigna central que tienen por estos días, y es que la solidaridad y la ayuda humanitaria no son delito.
12: Tanto Lucas como Paula, como el resto de los 250 voluntarios, llevaban ayuda humanitaria. Uh-huh. Iban con módulos habitacionales, alimentos, medicinas, a un pueblo que está sufriendo un genocidio y que esa acción fue frenada. Estábamos presentar unas notas tanto a Cancillería nuevamente como a los cuerpos legislativos para que tomen acciones urgentes. Todo el tiempo pensando en qué acciones podemos hacer para amplificar esta situación, para darle visibilidad y para traerlos rápido a casa, La solidaridad no es ningún delito.
13: Reportó para Informativo Farco Cecilia Márcico desde FM Chapaliofú, la radio del Centro Cultural La Pieza.
9: En Entre Ríos, los trabajadores de Granja Tres Arroyos recibieron el apoyo de los gremios estatales que acampan contra la reforma previsional del gobierno de Frigerio. Trabajadores de la planta avícola de Concepción del Uruguay se acercaron a la CAMPE para contar la situación que atraviesan tras el cierre de la empresa estas 900 familias afectadas. Vamos a escuchar a uno de los trabajadores en la cobertura de nuestro compañero Nahuel Oviedo de Radio La Redota, frente a la Casa de Gobierno en Paraná.
14: Esperamos una pronta resolución ante todo esto. Son aproximadamente 900 familias que quedaron en la calle, básicamente sin ningún sustento. Y venimos de movilización en movilización, dando respuestas, continuas reuniones con el gobierno y nada se soluciona y seguimos esperando. Más que nada nos queremos que sea una resolución favorable para todos, para los trabajadores en sí. Y no queremos elegir entre esclavitud o desempleo. Nosotros queremos trabajar, por supuesto, pero con el pago que corresponde. Nada más que eso, no mucho agradecer, más que nada también a nuestra ciudad por las donaciones y todo tipo de ayuda, que se valora un montón, pero pedimos respuestas y una pronta solución, más que nada. Gracias.
9: Comienza el Mundial y en Córdoba las abuelas de Plaza de Mayo lanzaron un fixture de este torneo con el objetivo de ayudar a encontrar a hijos de desaparecidos apropiados durante la dictadura que aún resta encontrar. Nos informa nuestro compañero Tito Guzmán desde Radio Sur.
15: Hola Pepe, buenos días a nuestra audiencia en Argentina. Abuelas de Plaza de Mayo Córdoba lanza un fixture del Mundial con el detalle de todos los partidos y para difundir la búsqueda de nietos y nietas arrebatados de sus familias en la última dictadura y que aún no han recuperado su identidad. Belén Altamiranda Taranto, nieta recuperada y presidenta de Abuelas Córdoba, decía para nuestros micrófonos.
16: Bueno, es una herramienta más de búsqueda, de difusión. Es la segunda tirada para ese cierre de los fixtures, lo inauguramos en el Mundial pasado, así que bueno, lo queríamos volver a replicar porque creemos que, bueno, es una herramienta fundamental para poder difundir la búsqueda de las abuelas, para poder seguir encontrando a nuestros nietos y nietas que faltan. Y más allá, se pensó también, más allá de seguir cada uno de los partidos, se pensó también como un material que permita quizás hacer una reflexión sobre el derecho a la identidad para poder hablar de la historia de las abuelas o la búsqueda de los nietos en distintos ámbitos, ¿no? Dentro del ámbito familiar, con los hijos, en el trabajo, en el estudio.
15: Si vivís en Córdoba, al Fictur lo podés retirar de la sede de Abuelas en Rivadavia 77, en el centro de nuestra ciudad. Si no, la opción digital está en la página oficial www.abuelas.org.ar. Colaboraron con la iniciativa la Secretaría de Derechos Humanos del Gobierno de Córdoba y el artista Cape, que además del Fictur ha diseñado un póster de la institución. Para el informativo Farco, reportamos desde Radio Sur 90.1 FM, Villa El Libertador, Córdoba, capital.
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9: Y hasta aquí llegamos con nuestra primera edición de Informativo Farco de hoy jueves 11 de junio de 2026. Cristian Torres estuvo en controles, Pepe Frutos en la conducción y las radios que integran Farco en la producción. Volvemos en la segunda del día. Chau.
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22: Hola, ¿qué tal? Buenas noches.

Gracias. Tremendo.

Chauchi, gracias. Gracias por estar aquí. Muchas gracias. Nos vemos pronto.

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0: Gracias.
1: Es la hora 13, 2 minutos.

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Para tener en agenda, el próximo viernes 12 de junio a las 17 horas, las y los esperamos en el IFDC de Luis Beltrán.

La ESI tiene un fuerte respaldo teórico. ¿Por qué? Porque nos ayuda a desarmar desigualdades que se construyen socialmente. Simone de Beauvoir decía, no se nace mujer, se llega a serlo, porque las diferencias no son naturales, son culturales. Bourdieu nos habló de la dominación masculina y cómo se reproduce en la vida cotidiana. Foucault nos enseñó que la sexualidad es un espacio de poder, donde las normas sociales nos dicen cómo debemos ser y comportarnos. Wyatt nos ayuda a visibilizar las luchas travestis y trans dentro de la escuela. Kimmel nos hace pensar en la construcción de la masculinidad hegemónica y el miedo que genera la diferencia. Y los aportes de Fabri traen los feminismos populares a la escuela para cuestionar los amores románticos, los celos y las violencias naturalizadas. La ESI es un derecho y no se negocia.

0: taller de ESI de los profesorados de educación secundaria del IFS Luis Beltrán.
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La fuente. En el siglo XII, cuando el agua era gratuita como el aire y no existían las marcas, el Papa y la mosca se encontraron al pie de una fuente. El Papa Adriano IV, único pontífice inglés de toda la historia del Vaticano, había vivido una vida muy agitada por sus guerras incesantes contra Guillermo el Malo y Federico Barbarroja. De la vida de la mosca no se conocen acontecimientos dignos de mención. Por milagro divino o fatalidad del destino, sus caminos se cruzaron en la fuente de agua de la plaza del pueblo de Añani, un mediodía del verano del año 1159. Cuando el Santo Padre, sediento, abrió la boca para recibir el chorro, el díptero insecto se le metió en la garganta. La mosca se introdujo por error en ese lugar que no era para nada interesante, pero sus alas no pudieron salir y los dedos del Papa no pudieron sacarla. En la batalla perecieron los dos. El Papa, atragantado, murió de mosca. La mosca, prisionera, murió de Papa.

0: Es la hora 14, 7 minutos.
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La gran pregunta es, ¿para qué? ¿Para qué? ¿Qué sentido tiene la aventura de la vida humana en este planeta?

ahora, ¿qué sentido tiene la aventura de la vida humana en este planeta? ¿Para qué? ¿Para ser una caricatura del norte? ¿Ese es nuestro único destino posible? ¿Ser eco de voces ajenas? ¿Sombra de otros cuerpos? Pues no, porque es un sistema enemigo de la naturaleza y de la gente, porque confunde la calidad de vida con la cantidad de cosas, y porque nos quiere hacer creer que el nivel de vida es el nivel de consumo. Yo creo que nosotros podemos y tenemos

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Primavera sin flores, papá le dice, ven, Caperucita, eres joven y tienes que aprender a ocuparte de la casa, que serás una mujer. Para que seas buena esposa y no envejezcas sola en la cama y la cocina, has de saber alegrar a tu marido y cuidar a cada hijo que te atrapa tu destino, que has de ser madre y esposa.

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Anoche me encontré por Cabildo con un compañero de la primaria que no había visto nunca más desde hace 80 millones de años. Fue horrible verlo. Las caras adultas de las personas que dejamos de ver en la infancia no crecen con normalidad, se agigantan de una manera perversa, se deforman. Todos los compañeros de la infancia que vemos de golpe en la madurez, pero todos, se parecen al hombre elefante. Son monstruos que vuelven malheridos desde el patio del recreo. A mí estos caradeformes me asustan mucho. Lo peor es que cuando te reconocen por la calle, se acercan, quieren charlar. ¿De qué puedo hablar con esta gente? Prefiero la seguridad que da el amigo viejo, la amistad silenciosa del que va creciendo al lado mío, no el abrazo de un tipo que ya creció del todo y sin mí. Ver a un chico convertido en un hombre es aterrador. Los caradeformes sensatos, y me crucé con varios, fingen que no te vieron y siguen su camino. Esas son personas amables. Esos son ex amigos fieles que no quieren la humillación de un encuentro no deseado. Yo brindo por ellos. Los caradeformes que huyen son seres nobles que después comentan con la esposa: che, esta tarde me lo crucé al gordo Casiar y un amigo de la escuela. ¿Y qué tal? Dice la esposa. No, nos hicimos los boludos. Esa es la gente que vale la pena. Esos son los hombres que están salvando el mundo. No existe un estúpido más grande que el que no sabe hacerse el estúpido. El caradeforme que me crucé anoche por Cabildo me dijo: gordo, viejo y peludo, ¿qué es de tu vida? Eso me dijo. A mí me causa gracia la ingenuidad de preguntar sobre la vida de la gente. ¿Qué biografía puedo improvisar en 2 minutos? ¿Qué esperan que le diga? Mirá, desde los 13 años que dejamos de vernos, empecé a drogarme. Después de un fragmento difuso y un día aparecí en España con mujer e hija. Después me infarté, me volví, ahora tengo otra mujer y otra hija. No, es imposible decirlo así. Hay que optar por la hipocresía portátil. Bien, acá andamos tirando. A vos se te ve bárbaro. Esta opción es suicida, porque perdés el turno y el caradeforme toma la palabra y te cuenta cosas de su vida que te chupan un huevo. Este caradeforme del que hablo, el que me abrazó y me contó su vida por la avenida Cabildo, el único culpable de esto que estoy contando ahora, se llama Agustín Eduardo Feli. Quiero decir su nombre completo acá por la televisión. Agustín Eduardo Feli, mercedino, clase 71. Antes de verlo anoche, yo me acordaba algunas cosas de él. Su segundo nombre, por ejemplo, siempre nos acordamos del segundo nombre de la gente de la escuela. También sabía la fecha de su cumpleaños, en qué evento se partió un diente, en qué posición jugaba el fútbol en nuestro equipo. Estos datos, a través de los años, para mí son suficientes. Agustín Eduardo Feli, no tenías derecho a mostrarme tu calvicie prematura, ni explicar la dolorosa y lenta muerte de tu padre. Me gustaría volver atrás en el tiempo y no tener esa información. Me hubiera gustado decirte: mirá, Agustín, preferiría que te callaras la boca, que no me dijeras nada. Sigamos caminando cada cual por su vereda de Cabildo y olvidémonos de todo esto. Va a ser mejor para los dos. Yo no odio a Agustín Eduardo Feli, pero tampoco lo quiero, ni lo estimo, ni siquiera lo aprecio, que es el escalón más bajo del careteo. Los caradeformes parecen necesitados de afecto, quieren hablar, quieren recuperar el tiempo perdido. Lo peor de toparnos con un caradeforme es que nos obliga a ver en el reflejo de sus ojos nuestra propia deformidad. Yo también era un nene en tu memoria, Agustín. Yo también tenía la vida por delante y buscaba tu sonrisa de una punta a la otra punta del salón de actos. Yo me acuerdo el número de tu teléfono cuando los teléfonos tenían 4 cifras. Y me acuerdo la voz de tu papá cuando atendía, de tu papá que estaba vivo y no agonizaba con dolor. Y tu cara, Agustín, que no era la cara de un viejo pelado. ¿Por qué no haber dejado las cosas así, compañero? Lo lamento mucho, Agustín, lamento en lo más profundo de mi corazón que desde anoche y para siempre nos hayamos convertido en dos hombres repugnantes.

0: Bienvenidos y bienvenidas a Camino Docente. Y hoy vamos a entrevistar a Castillo Verónica. Como ya saben, entrevistamos a egresados y egresadas de nuestro IFDC. Así que bienvenida a Camino Docente, Vero. ¿Cómo estás?
1: Hola, Mati. Muy bien, muy agradecida por la invitación. Saludo a toda la audiencia y espero que podamos compartir un poco cómo es la experiencia docente en el instituto y también en mi propia experiencia como estudiante, ¿no? De todos los niveles educativos.
0: Claro que sí, la idea es justamente tratar de transmitir experiencias, vivencias desde nuestro lugar. Y tenemos siempre una primera pregunta para romper el hielo, una pregunta que tiene que ver con ir conociendo al entrevistado, y es, ¿cómo se autodefine, cómo se autopercibe? ¿Quién es Castillo Verónica?
1: Wow, qué pregunta. Bueno, soy una mujer con alma de niña, curiosa, siempre buscando aprender, considerando al error parte del crecimiento, no como algo que me detiene, sino como algo que me impulsa a seguir aprendiendo.
0: Bien, quienes la conocemos, creo que le tomamos por válida la respuesta y creo que se define correctamente, así que aceptamos la respuesta. Siempre empezamos charlando sobre ese proceso de la educación obligatoria, el tránsito por el jardín, por la escuela primaria, la secundaria, de dónde son oriundos. ¿Siempre en La Marque o viviste en otros lugares?
1: No, yo soy nacida y criada en la localidad de La Marque. Transité en el jardín 25. En aquel momento era el único en el pueblo. Después habían otros, pero de la zona rural. Bueno, ahí marcaron antecedentes algunas docentes como la seño Marta, era una seño muy amorosa, que siempre nos recibía con abrazos y canciones. Era de la sala verde, la sala del sapo, y nada, transité solo sala de 5, porque en aquella época era obligatorio solo la sala de 5, y bueno, disfruté mucho ese espacio.
0: Una linda experiencia entonces la del jardín, y a todos a quienes, bueno, esto de la obligatoriedad de la sala de 5, hemos entrevistado a quienes, un poco más grande que nosotros, quienes decían que el jardín no era obligatorio en algunos años, otros que, bueno, la obligatoriedad de sala de 5 era de 4 y 5, y siempre todos recuerdan con mucho cariño ese proceso por la educación inicial, ¿no? Por ese nivel.
1: Sí, luego transité en la escuela 25, mi escolaridad primaria. Ahí hay varias docentes, pero hay una en particular que me encuentro, ahora ya colegas, que es Karina. Con ella fue una docente muy joven, ella estaba recién recibida y llega en sexto y séptimo grado para acompañarnos en esos años, y tenía una energía y una renovación en la escuela, que tenía cierta conexión y complicidad con nosotras, que hizo que fuese una de mis docentes preferidas.
0: La escuela 25, escuela icónica de La Marque, el centro, la escuela más grande del pueblo, creo que también la primera escuela primaria del pueblo.
1: Sí, es la primera escuela primaria del pueblo. En sus inicios, bueno, los porteros y los directivos vivían en la escuela. De hecho, en la actualidad permanece el edificio, y bueno, con los años se fue ampliando, y hoy es la escuela más grande, sí, que más estudiantes tiene dentro del ejido urbano.
0: Claro. Y esa escolaridad primaria, bueno, primero, Nick, nacida y criada. Sí. Y escuela primaria y secundaria, y la secundaria también en La Marque. ¿Cómo fue? ¿Qué era lo que más te gustaba la escuela primaria? ¿Hubo siempre algún espacio que te gustara más? ¿Qué era lo que más te agradaba de la escuela primaria? ¿El recreo, algunos dicen, o la leche, otros nombran? Pero bueno, ¿qué resuena de la escuela primaria?
1: Bueno, como dije al principio, siempre en mí está la niña, ¿no? Esa curiosa, extrovertida, y mi parte favorita de la escuela, de toda la escolaridad, tanto jardín como primaria y secundaria, era la hora de actuar. En los actos escolares, yo era siempre la primera en participar, la que más letra, si había un texto muy largo, era la que más facilidad tenía para aprendérselo, si había que leer prosas, también estaba disponible. Creo que fue lo que más disfruté de toda la escolaridad.
0: Qué bueno, qué bueno. Así que siempre presente, participando, comprometida, disfrutando de los actos, cosas que se disfrutan de la escuela primaria. Y de las áreas especiales, como, bueno, obviamente por ahí también, ¿no? Que tienen que ver con algo de eso, ¿se disfrutaban?
1: Sí, todo lo artístico. Si bien en aquella época no había danza, estaba educación física, que siempre habían juegos. Y me acuerdo también que habían ferias de ciencia donde podíamos participar y ahí se podía bailar, así que también participaba en eso.
0: Y Vero, ¿hubo un viaje de estudio, hubo alguna actividad de cierre de séptimo? Como bien mencionás, también recordás a la maestra de ese último periodo, ¿no? ¿Hubo alguna salida?
1: No, porque bueno, no había poder adquisitivo para poder llegar a concretar el viaje, pero recuerdo que sí, tuvimos la despedida de séptimo. Karina Castañeda fue la que me entregó el diploma, tengo la foto de recuerdo, pero recuerdo un viaje que hicimos en una feria de ciencias que ganamos en el regional y pudimos ir a Viedma. Bueno, y para nosotros fue una experiencia que cuando lo hablo con mis compañeros, con quien todavía tengo vínculo, fue muy significativa para nosotros porque, bueno, era no solamente representar a la escuela, sino representar a la localidad, a los compañeros y compañeras que habían quedado acá y que habían depositado la confianza para que nosotros lleváramos adelante la propuesta.
0: ¿Y de qué era el proyecto de esa feria? ¿Te acordás?
1: Sí, era cultural, teníamos que compartir diferentes nacionalidades. A nosotros nos había tocado la nacionalidad española y bueno, yo recuerdo que hice un baile con un elemento en la cabeza y compartíamos, bueno, cuáles eran las tradiciones, las comidas típicas, habíamos llevado las comidas, las aprendimos a hacerlas y las llevamos y bueno, no pasamos al nacional, que era Buenos Aires, pero ya llegar a Viedma fue significativa para nosotros.
0: Estas experiencias que están atravesadas por el arte, por la música, por el movimiento, y donde hay, si hay algo que se mueva, si hay algo de movimiento, obviamente deja una huella importante en el aprendizaje y en las vivencias, ¿no? Y lindas vivencias de tener y son significativas.
1: Todo lo que pasa por el cuerpo en el aprendizaje tiene una connotación positiva. Lo aprendemos de una manera diferente y queda en nosotras un recuerdo distinto.
0: Uh-huh. Así que bueno, esa fue la escuela primaria, la escuela 25, el jardín 25, y después vino la etapa de la escuela secundaria. ¿Cómo fue ese pasar a la escuela secundaria, que bueno, muchas veces tiene distintas características, en lo que era el SEM7?

0: Eran tiempos difíciles, yo, hija de familia trabajadora, de una mamá soltera, que no podía costearme los gastos, y solo fue un pequeño grupo, que creo de 2/5 años, fueron seis compañeros y compañeras nada más, que se fueron a Carlos Paz, pero yo no pude ir.
1: Claro, sí, es la realidad. Y cuando tiene esta modalidad de viaje de egresados, donde se contrata alguna empresa y no es claro, algo institucional, es más complejo poder costear los gastos de los viajes de egresados, sí, tal cual. Y de la secundaria, ¿qué recuerdos? ¿Qué espacios? Algunos rezongan de la matemática, otros rezongan de algún otro área. Digo, rezongan, tenían mayores dificultades, pero ¿qué recordás de tu tránsito por la escuela secundaria? ¿Cómo fue? ¿En qué modalidad fue también, ¿no? Porque te voy escuchando y voy viendo de distintas experiencias que has tenido.
0: Bien, siempre tuve mucha pasión por todo lo que es el área de las ciencias sociales, así que historia, geografía, cívica se daba en aquel entonces, eran mis materias favoritas, pero también recuerdo a una profesora que es Teresita Fernández, ella enseñaba lengua y literatura y tenía una forma de leer las novelas, todos los textos literarios, de una manera tan linda que te atrapaba, que te hacía soñar, que te hacía compenetrarte con la historia. Y si bien no era una de mis materias favoritas, siempre fue muy amena escucharla.
1: Claro, son esos docentes que nos dejan una huella, y cuando dijiste Teresita enseguida pensé en ella, y tuve la suerte también de compartir algunos de esos espacios. Trabajé en la SRN, en el SEM7, trabajé en el jardín también, una suplencia muy corta en el 25, pero son escuelas que transité y fueron experiencias muy, muy agradables. Y después ya llegaba el momento de empezar a decir, bueno, termino la secundaria y tengo que ver cómo continúo y qué continúo. Aclaro, para todos fueron experiencias muy distintas. Algunos dejaron estudiar muchos años, de nuestros compañeros, digo, ¿no? Otros no hicieron la secundaria, la rendieron libre. Otros dejaron espacios por rendir. En el caso de Vero, ¿cómo fue este tránsito entre la secundaria y decidir o trabajar? O, bueno, ¿cómo fue ese momento?
0: Bueno, yo egresé y me fui a estudiar a la localidad de Neuquén, Seguridad e Higiene, y por situaciones personales, familiares, y bueno, repito, yo tenía que trabajar para poder costearme los gastos, se me hizo difícil y bueno, abandoné la carrera y me puse a trabajar. Luego fui mamá y ya más adulta decidí empezar a transitar en el Instituto de Formación Docente, que era un espacio que era cercano y que siempre había tenido el deseo de venir y de preguntar, bueno, che, ¿cómo será? ¿Cómo me inscribo? Y por un miedo, a veces por vergüenza, no me animaba a venir, hasta que un día tomé coraje y vine y me inscribí.
1: Bien. Bueno, para quienes nos están escuchando, estamos entrevistando a Castillo Verónica, nacida y criada en La Marque, toda su escolaridad en el pueblo, y egresada de nuestro instituto y ahora compañera de trabajo. Nos vamos a ir a la primera pausa musical. Ella eligió Me Siento Mucho Mejor, de Charly García, así que volvemos después de la pausa.

0: Bueno, pasó, me siento mucho mejor de Charly García, este tema, ¿por qué?
1: Justamente porque me recuerda que a pesar de las dificultades de la vida, uno siempre se puede sentir mejor.
0: Me mataste, sí, totalmente. Bueno, estábamos hablando que llegó el momento de estudiar acá en nuestro instituto y anotarse en la escuela, en la carrera de profesor de educación primaria, ¿no? Correcto. ¿Y cómo fue estudiar acá en el IFDC?
1: Cuando puse un pie adentro del instituto, me encontré con una familia. Uh-huh. El instituto tiene esto de acobijar a quienes llegamos. Y no hay un docente o una docente que le dé lo mismo que vos asistas o no asistas a cursar. Y eso no se encuentra en todos los espacios. Por eso es que realmente valoro todo el, no solamente el saber que el instituto me brindó, sino la contención que el instituto me brindó. Por eso invito a todas y a todos los que están dudando en estudiar, que no saben qué, que no saben dónde, prueben en este lugar porque van a encontrar mucho más que aprendizaje académico, sino que, como digo, es una familia que te brinda estrategias para la vida, ¿no? Compañerismo, solidaridad, empatía, y no son cualidades que se encuentran en todas las instituciones educativas.
0: Claro que sí, y no es un dato menor que quienes han transitado por este programa y a quienes hemos entrevistado pongan en valor eso, ¿no? Que encontraron un lugar donde se sintieron acompañados, donde pudieron sentir el apoyo de quienes eran sus docentes, de la institución en su totalidad, ¿no? Y creo que eso tiene que ver con el cambio de las trayectorias y es muy, muy, muy importante, más que nada en estos tiempos. ¿Y cómo fue el transitar esa formación? ¿Qué espacios recordás como más complejos? ¿Qué algún docente que vos digas, esto es lo que quisiera llevar adelante? Obviamente podés contarnos lo que quieras.
1: Bueno, de todos fui tomando algo. Algunas cosas de las que no quiero repetir y otras me dieron identidad docente, que fueron referentes para mí, porque siempre digo que la docencia, estudiar el profesorado, no solamente me dio herramientas académicas para ser actualmente una profesional, sino que me deconstruyó en muchos aspectos para ver la vida de otra manera, ¿sí? Para entender y convivir en sociedad de una manera distinta.
0: Claro que sí, y tiene que ver con eso del ser docente, ¿no? Comprometido socialmente, las políticas públicas del Estado, en clave de derechos y de justicia social, sí, tal cual. Y llegó el momento de egresar, de decir, bueno, ahora soy profesor de educación primaria y hay que ejercer esos primeros cargos, esas primeras experiencias. ¿Por dónde las transitaste?
1: Hubo en el recorrido de mi formación una materia en particular que me enseñó que podía trabajar en diferentes modalidades y una de esas modalidades era la modalidad especial. Uh-huh. Sentí una gran curiosidad cuando lo empecé a estudiar y cuando me recibí, mis primeros pasos fueron en la modalidad especial. Y me fui formando, ¿sí? En la Universidad del Comahue, en diferentes modalidades que tienen a distancia, en esta modalidad, y bueno, transité desde que me recibí hasta ahora en esta modalidad.
0: Obviamente hablamos siempre de una formación docente inicial, pero quienes quieren trabajar en la docencia se siguen especializando, siguen siempre formándose y tiene que ver con el compromiso, con la tarea docente y veo que, bueno, quienes te conocemos sabemos de tu compromiso y es algo que continuaste haciendo. Aparte de una manera donde muchos de nuestros estudiantes, sus primeros cargos, lo sabemos por quienes egresan, transitan en ese nivel, ¿no?
1: Sí, algo que tiene la docencia es que hay un abanico de posibilidades laborales muy grande. Podemos trabajar en contexto de encierro, con adultos mayores, en inicial, claro, sí, en primaria en primaria común, en secundaria en algunas materias. O sea, el título habilita muchos campos laborales. Y después va a estar en una o en uno ir, formándose, ¿no? Buscando nuevas estrategias. Yo además continué mis estudios en la Universidad de Río Negro, me recibí de licenciada en educación y eso también me permitió ir consolidando hacia dónde quería ir, ¿sí? Actualmente transito el tercer año de psicopedagogía, justamente por esta pasión que encontré en la modalidad especial. Así que bueno, el camino de la docencia es un poco esto, ¿sí? Ir probando, ir viendo y ir tomando decisiones hacia dónde queremos ir.
0: Y seguir formándose, que es algo que seguís haciendo y seguís transitando otras experiencias que para quienes egresan uno les recomienda, ¿no? Hacer estudios de posgrado, estudios de otra formación, que nos amplían la mirada y nos acompañan después en la tarea docente y creo que es muy importante. Y llegó el momento de decidir de trabajar en el instituto. Y eso significa preparar un proyecto, significa concursar y querer volver donde uno se formó. ¿Cómo fue esa experiencia de decir, bueno, a ver, ¿cómo es esto?
1: Bien, cuando yo me recibí, sabía que en algún momento iba a volver como docente del instituto para devolver lo que a mí el instituto me había dado. Y bueno, volví al campo que más amo, que es las ciencias sociales. Concursé cuando se abrió el llamado al concurso. Estaba atenta porque sabía que iba a salir. Así que bueno, me puse a indagar en lecturas. Me reuní con gente que había tenido experiencia en el cargo, porque algo que tiene la docencia es esto, ¿no? Que siempre es un lugar de solidaridad. Uh-huh. El saber es con otros, es con otras. Entonces, se comparte. Todo lo que se sabe se comparte porque sabemos que justamente la experiencia de otro puede ser valiosa para mí, el saber de otro puede enriquecer mi mirada. Entonces, lo primero que hice fue eso, sentarme con otras personas que habían, colegas que habían transitado por espacios similares y a partir de ahí empezar a delimitar, a escribir, a un poco soñar también con cómo pensar el aula de las ciencias sociales en el profesorado y principalmente esto, ¿no? Cómo devolverle a este instituto que tanto me ha dado futuras y futuros profesores de educación primaria.
0: Claro que sí, qué lindo, me encanta. Y hubo que escribir un proyecto, hubo que ir a concursar, me imagino el estrés, quienes transitamos esas experiencias, ¿dónde fue? ¿Cómo fue? ¿Qué recordás de ese momento? Porque todos han contado algo. Yo, por ejemplo, escribí mi proyecto 7-8 veces, de la versión 1 a la versión 10 más o menos, creo que la última que terminé de escribir. ¿Cómo fue en tu caso eso?
1: Bien, yo me senté, lo escribí también varias veces, se lo daba a compañeras y compañeros de trabajo para que lo lean, para saber si se entendía lo que yo quería transmitir. Mis amigas también lo leyeron para ver si había, no sé, errores ortográficos, que a veces en el sentarse y estar sí, tantas horas escribiendo y también leyendo mucho material, nada, se nos nubla la vista, las ideas se nos empiezan a mezclar. Entonces, totalmente. nada, una estrategia que usé fue esa, compartir la escritura para que otros lean, y cada uno y cada una fue señalándome algo que obviamente tomé y modifiqué. Y cuando llegó el momento de la entrevista, estaba muy nerviosa, pero cuando se abrieron las pantallas, me pasó algo muy significativo, porque el campo de las ciencias sociales, históricamente, es un espacio que ha sido dominado por varones.
0: Ajá, sí.
1: Y cuando la pantalla del MIT se abrió, eran todas mujeres.
0: Qué bien.
1: Y eso me marcaba un cambio de paradigma, claro, ¿no? Que era un poco lo que yo venía escribiendo en mi proyecto. Y bueno, me hicieron las preguntas de rigor, y después preguntas que tenían que ver propiamente con algunas situaciones que no habían podido comprender, porque en esto de la lectura y la escritura, claro, está esto de la mediación, lo que yo quiero decir y lo que el otro interpreta. Entonces, justamente ese momento de la entrevista es para poder explicar, claro, lo que no había quedado claro. Y bueno, creo que lo más difícil fueron los días de espera, en donde vos decís, bueno, yo hasta acá lo di todo, que claro, sea lo que tenga que ser. También siempre lo pensé como un momento de crecimiento, de aprendizaje, independientemente de si quedaba o no, lo iba a seguir intentando, porque era algo que quería, pero además esto, o sea, esas instancias son instancias de aprendizaje,
0: totalmente,
1: instancias de crecimiento, y bueno, nada, cuando me llegó el dictamen de que había quedado,
0: alegría,
1: y también nada, el equipo que integra el área de ciencias sociales estaba muy feliz. Y me recibieron con los brazos abiertos, que habían sido mis profesores y mis profesoras, y realmente me sentí muy bienvenida en el equipo de trabajo.
0: Claro, uno se suma a un equipo de trabajo, y ni hablar cuando fueron en su momento tus docentes, qué privilegio. Y para quienes escuchan este programa, creo que esta entrevista tendrían que escucharla si alguna vez piensan en concursar y piensan en prepararse, justamente en estos datos que son tan importantes, ¿no? Que es un proceso, que es una escritura que lleva tiempo, que hay que ponerse a leer, que la entrevista es un momento también de explicar, y para quienes trabajan en el instituto, y quienes lo desean, está bueno que lo sepan. Bueno, nos vamos a la segunda pausa musical. Vamos a escuchar ahora Túnel de la Vida, del Plan de la Mariposa, y ya entramos al tercer y último bloque de nuestro programa.

0: Bueno, pasó Túnel de la Vida. Una hermosa banda, El Plan de la Mariposa. Hermosa canción, ¿no?
1: Sí, es una banda que conocí hace algunos años y que la escucho siempre que salgo a correr porque me baja un poco a la realidad y me desconecta del caos que implica la vida, ¿no? Y a veces estamos en modo automático y bueno, me ayuda como esa, como a bajar, a disfrutar de las cosas simples.
0: Claro que sí, y sabemos, bueno, les cuento, Vero ha hecho ascensos, hace running, hace mucha actividad física y es parte también de una vida tan, tan linda. Bien, vamos llegando al final de la entrevista y generalmente, bueno, acá hay dos preguntas que les hacemos. La primera, y sé que nos la va a poder responder muy bien porque de eso estamos hablando, ¿qué es el ser docente?
1: Bueno, es una pregunta compleja de responder en una
0: Pocas palabras.
1: pocas palabras, pero a mí me gusta usar el término docentear
0: Ajá.
1: como sinónimo de arte. Docentear tiene que ver con esto, ¿no? Ser docente tiene que ver con encontrar todos los días una nueva forma de llegar a las y los estudiantes. No hay una receta, no sabemos si nuestra planificación, que la pensamos, la estudiamos, la preparamos, va a ser tan eficaz como creemos. Y cuando te amigas con ese término, docentear, que es un término que se lo copié a Escliar, él es el que me la enseñó. Cuando uno empieza a entender que ser docente es hacer arte y entender que cada uno de nuestros estudiantes aprende a un ritmo distinto, tiene una vida diferente, aprende de una manera diferente, es cuando nosotros tenemos que desplegar todo nuestro arte, pero no el arte para definir a un otro, sino justamente para en conjunto pensar cómo seguir.
0: La voy a adoptar, la había escuchado, pero me encantó la explicación, así que hay que docentear, me gusta. Y tiene que ver con esto de la diversidad también, atender a la diversidad y estas escuelas que inclusivas, ¿no? Que respeten a todos y a todas en sus tiempos y aprendizajes. Bien, y ahora para ir cerrando, esta pregunta es, generalmente se encarga Juan Pablo, mi compañero, pero la voy a hacer yo hoy, y es, ¿cómo se ve Vero de acá a 5 años? ¿Cómo se proyecta en un futuro próximo? O bueno, si querés puede ser un poco más.
1: Bueno, actualmente estoy cursando el segundo año del doctorado en estudios contemporáneos en educación y estoy haciendo una investigación de infancias no binarias en el Valle Medio y las tensiones que aparecen en las escuelas de nuestra región. Y me imagino así, investigando. Vuelvo al inicio de la entrevista, esta curiosidad que me caracteriza, que me hace pensar que es posible un mundo más justo, que la docencia tiene que ver con eso, que realmente tenemos que creer que nuestras clases, nuestras propuestas tienen que apuntar a la justicia social, a la equidad, a que todas y todos podamos ser parte de la escuela, pero con la intención de cambiar la realidad en la que vivimos. ¿Para qué? Para que podamos tener una vida más justa.
0: Claro que sí, en estos tiempos de lo público, de la defensa de lo público, está muy bueno. Y quienes la conocemos, estudiando, sí, yo iba a decir eso, formándose y curiosa. Así que sí. Bueno, entonces pasó por Camino Docente Vero Castillo. Un placer la entrevista. Estas entrevistas después queremos que los estudiantes las escuchen, que los profes las retrabajen. La intención nuestra es acompañar las trayectorias de nuestros estudiantes, de nuestros profes, y creo que cumple con esa finalidad. Así que gracias por pasar por Camino Docente Vero.
1: Bueno, no, Mati, gracias a vos por invitarme, por nada, las preguntas que me hiciste, siempre desde un lugar respetuoso, y quiero resaltar que estos espacios deben ser valorados, porque en un mundo que nos invita a la individualidad, a la crueldad, al individualismo, espacios que nos tratemos con respeto, con amorosidad, son espacios valiosos a los que les tenemos que dar lugar y cada vez más. Muchas gracias.
0: Gracias, gracias, Vero. Gracias, gracias. Y nos vamos con Domador de Sombras del Plan de la Mariposa. Gracias, chau, chau.

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Gioconda Belli nació un 9 de diciembre en Managua, Nicaragua. Su obra incluye poesía, novela, una memoria y un cuento para niños. Su obra literaria se ha traducido a más de 14 idiomas. Su primer libro, Sobre la grama, ganó el premio de poesía en la Universidad Nacional de Nicaragua. En 1978 obtuvo el premio Casa de las Américas de Cuba por su libro Línea de Fuego. Además, es una militante del feminismo y construyó políticamente desde el Frente Sandinista de Liberación Nacional, organización colectiva contra la dictadura de Anastasio Somoza. Texto de Gioconda Belli, que nos mandó nuestra amiga Maru Robledo. Consejo para la mujer fuerte.

Si eres una mujer fuerte, protégete de las alimañas que querrán almorzar tu corazón. Ellas usan todos los disfraces de los carnavales de la tierra. Se visten como culpas, como oportunidades, como precios que hay que pagar. Te hurgan el alma, meten el barreno de sus miradas o sus llantos hasta lo más profundo del magma de tu esencia, no para alumbrarse con tu fuego, sino para apagar la pasión, la erudición de tus fantasías. Si eres una mujer fuerte, tienes que saber que el aire que te nutre acarrea también parásitos, moscardones, menudos insectos que buscarán alojarse en tu sangre y nutrirse de cuanto es sólido y grande en ti. No pierdas la compasión, pero témele a cuanto conduzca a negarte la palabra, a esconder quién eres, lo que te obligue a ablandarte y te prometa un reino terrestre a cambio de la sonrisa complaciente. Si eres una mujer fuerte, prepárate para la batalla. Aprende a estar sola, a dormir en la más absoluta oscuridad sin miedo, a que nadie te tire sogas cuando ruja la tormenta, a nadar contracorriente. Entrénate en los oficios de la reflexión y el intelecto. Lee, hazte el amor a ti misma, construye tu castillo. Rodéalo de fosos profundos, pero hazle anchas puertas y ventanas. Es menester que cultives enormes amistades, que quienes te rodean y quieran sepan lo que eres. Que te hagas un círculo de hogueras y enciendas en el centro de tu habitación una estufa siempre ardiente donde se mantenga el hervor de tus sueños. Si eres una mujer fuerte, protégete con palabra y árboles e invoca la memoria de mujeres antiguas. Haz de saber que eres un campo magnético hacia el que viajarán aullando los clavos herrumbados y el óxido mortal de todos los naufragios. Ampara, pero ampárate primero. Guarda las distancias, constrúyete, cuídate, atesora tu poder, defiéndelo, hazlo por ti. Te lo pido en nombre de todas nosotras.

0: Plata Dulce es una película argentina del año 1982, dirigida por Fernando Ayala y Juan José Yucid, protagonizada por Federico Lupi, Julio de Gracia y Gianni Luna Dei. La historia transcurre durante la última dictadura militar argentina y brinda una crítica política y social contra entonces régimen de facto, enfocándose en los años de la denominada patria financiera.
1: Está saltando todo, Bonifati.
2: ¿Pero todo qué? Era todo legal, todo por escrito.
1: Puede pasar lo peor. Este banco es una cáscara vacía.
2: ¿Y los contactos que tenía Arteche?
1: Se cortaron. Arteche la peleó hasta las últimas.
2: ¿Pero qué peleó que si estuvo conmigo en Mendoza hasta esta mañana?
1: Desde el viernes que no hay nada que hacer, Bonifati.
2: Pero no puede ser, licenciado. Estamos abriendo una sucursal en Nueva York. Era todo grupo. Arteche se estaba rajando. ¡Arteche y la puta madre que te parió!
3: ¿Y ahora quién se hace cargo de este balurdo?
1: Usted. Y el resto del directorio, si los encuentran.
3: Bueno, busquemos algo, alguna combinación.
1: Yo soy un contratado, Bonifati.
3: ¿Más qué contratado? Usted me traía todos los papeles, estaba en todas.
1: Yo no soy dueño de nada. No firmé nada.
4: Perdón, licenciado. ¿Dónde dijo que estaban los libros rubricados?
1: Yo los acompaño.
2: ¡No acompañas a nadie, basura! ¡No te vas a lavar las manos! ¡Porque yo te encargo ahora mismo!
3: ¡Papá, callate!
2: ¡No me callo nada! ¡Si ya afané! ¡Si metí la mano en la lata, él también la metió! ¡La cuenta de gasto, Bonifati! ¡La imagen nueva, Bonifati! ¡Afanar! ¡Me hicieron afanar!
3: ¡Papá, por favor!
2: ¡Me quieren llevar a mí preso! ¡De acuerdo, vamos! ¡A él también llévenlo! ¡Basura! ¡Te quería salvar solo! ¡Vas a caer conmigo!
3: ¡Pero, papá, por favor!
2: ¡No soy ningún imbécil! ¡No soy ningún imbécil!
3: ¡Papá!
0: Estela Barnes de Carlotto nació el 22 de octubre de 1930 en la capital federal. La maestra bachiller que se convirtió por su lucha en abuela de Plaza de Mayo habla sobre la importancia de Francia para dar a conocer al mundo lo que pasaba en el proceso dictatorial argentino de 1976 y en la ayuda para buscar hijos y nietos desaparecidos.
5: Para hablar de la relación de Abuelas de Plaza de Mayo con la República de Francia, es necesario hablar de una larga historia de amistad. Nosotros llevamos ya 36 años de lucha y desde la etapa de la dictadura cívico-militar y luego en democracia, Francia fue un país amigo, abierto, solidario. Hay recuerdos imborrables en épocas muy peligrosas donde desde la Embajada de Francia en Buenos Aires una joven funcionaria, Anne Morel, nos ayudaba a través de valija diplomática a que llegaran fotos producidas allá, mensajes, decisiones, porque había un exilio muy fuerte, muy militante. Y no solo el exilio hacía manifestaciones y trabajos hacia Argentina, sino también artistas franceses, Simone Signoret, Catherine Deneuve, Yves Montand, con unos carteles, consignas, frente a la Embajada Argentina en París, para decir que la dictadura estaba asesinando a su pueblo. Llegamos a París en 1981 a pedir solidaridad. Conocimos gente, no solo los argentinos refugiados, cuyas puertas del país fueron abiertas y les dieron todo tipo de posibilidades. Organizaciones como el CIMADE, como el ACAT, sobre todo quiero recordar con profunda emoción la acción de Cristianos contra la Tortura, donde se hizo todo un empeño en cada población de las ciudades de Francia para padrinar esta búsqueda de nuestros nietos desaparecidos. Había una gran mujer ahí, Madame Mitterrand, la primera dama, excelente amiga que visitó Argentina muchas veces. Su fundación France Liberté fue también un refugio y una ayuda. Nos recibían con cariño, con afecto, y nos siguen recibiendo. Y este lazo de amistad es permanente. O sea que nada más que agradecimiento para Francia, y porque los seguimos necesitando. Buscamos todavía centenares de nietos. ¿Habrá alguno en París?
0: Luis Alberto Spinetta. Libros de la buena memoria.
6: El vino en tibia, sueños altos.

José Pablo Feynman nació en 1943 en la ciudad de Buenos Aires. Es licenciado en filosofía por la Universidad de Buenos Aires, en donde estudió desde 1962 hasta 1969. Luego formó parte de un grupo de pensamiento argentino que surgió ante la inquietud de ahondar en esta materia que en la UBA se daba como optativa. En 1973 fue fundador del Centro de Estudios del Pensamiento Latinoamericano en el Departamento de Filosofía de la UBA. Se desempeñó como profesor en la universidad durante los primeros años de la década de los 70 hasta 1974. Trabajó como colaborador en diversos medios periodísticos, escribió novelas, ensayos, guiones de cine, de teatro. Actualmente lo podemos ver en los informes que hace del canal Encuentro en la República Argentina. Texto del libro La sangre derramada, ensayo sobre la violencia política, de Editorial Planeta, año 2006, José Pablo Feynman. Transición, una Trabex contra la Junta Militar. No recuerdo el titular de La Razón del 20 de marzo de 1976. Recuerdo, sí, la modalidad que todos los titulares de ese diario tenían durante esos días. Anunciaban, en grandes letras negras, la inminencia del golpe. Yo me había vuelto taciturno, hablaba poco, me sabía mal informado, o escasamente informado, o tal vez creía que no había información, que nadie sabía nada. Recuerdo haber leído en un diario la noticia del asesinato de un sindicalista. Lo mataron en su casa. Su mujer y sus hijos, decía el diario, pidieron por su vida, pero fue ametrallado en presencia de ellos. Uno estaba acostumbrado a encontrar la obscenidad de la muerte en las páginas de los diarios, pero no sé, esta prefiguró para mí el horror que se avecinaba. No podía dejar de pensar en esa mujer y en esos hijos pidiendo piedad a los asesinos. Imaginaba, luego, a los asesinos matando a ese hombre en presencia de quienes lo amaban. Busqué entonces un teléfono y llamé a un amigo que era concejal en Vicente López. Le pregunté qué sabía, si es que algo sabía. Me dijo, todos rajan o buscan abogados. Regresé a mi casa. Abrí la puerta y miré la cerradura. Era una Llavex, una sencilla Llavex. Una de esas cerraduras que no parecen haber sido hechas para detener a nadie, no. Solo para cerrar la puerta. Venía con el departamento, un departamento que yo había comprado cerca de un año atrás y del que aún, extrañamente supongo, no me sentía propietario. Decidí ir a la cerrajería. Quedaba a una cuadra. Llegué y le pedí al cerrajero una Trabex. No podría explicar por qué, pero para mí, ese 20 de marzo de 1976, todo el amparo del mundo, toda posibilidad de no morir injuriado y avasallado en el interior del hogar como ese sindicalista, se cifró en poner una Trabex en la puerta de mi casa. El cerrajero fue generoso. Atardecía y no me dijo, venga mañana. Me dijo, voy con usted. Tomó la Trabex, una pequeña caja metálica, cerró el negocio y caminó conmigo la cuadra que nos separaba de mi departamento. No hablamos de política, no hablamos de lo que todos hablaban, del golpe. Solo caminamos esa cuadra, entramos en el ascensor del edificio, subimos hasta el octavo piso, ahí estaba mi casa, ahí estaba mi puerta, y él abrió su caja metálica, extrajo un pequeño taladro y taladró con sabia precisión la puerta, que estalló en aserrines que me parecieron tan súbitos y excesivos como fuegos artificiales. Luego colocó la Trabex. Le pagué, estreché su mano y no podría decir si volví a verlo de nuevo. La llave de la Trabex era robusta, un cilindro central y dos paletas dentadas que se desprendían a izquierda y derecha. La introduje en la cerradura y cerré con dos vueltas. Eso hice el 20 de marzo de 1976. Poner una Trabex entre la Junta Militar Argentina y yo.
increíblemente, estúpidamente, me sirvió para dormir mejor esa noche. Y ninguna otra más.

Desde lejos no se ve, es un DVD del año 2007 de la banda de rock argentina Los Piojos. Y cuenta con recitales realizados en el año 2004 en los estadios de Vélez, River y Ferro. Versión en vivo, Los Piojos, Cruel.

0: El living de mi casa es un mundo en el que caben muchos mundos. En el living de mi casa nos movilizamos cada 27 de octubre, porque en el living de mi casa soñamos despiertos y queremos hacer la revolución con una canción de amor. Mi nombre es Franco Montali.
1: Mickey Vainilla es un personaje ficticio, creado e interpretado por Diego Capusotto en su programa Peter Capusotto y sus videos. Es una sátira que busca dar testimonio de aquellas personas que hacen hincapié en una marcada diferencia de clases sociales. Mickey Vainilla, el lobo y Caperucita.
2: Entonces llegó a lo de su abuelita, que vivía en un edificio tomado, y se encontró con el lobo, que poniéndose ropa comprada en la salada y escuchando cumbia, se hizo pasar por la abuelita. Abuelita, ¿qué ojos tan grandes tienes? Sí, son para poder ver mejor quién vive ilegalmente en esta propiedad, dijo el lobo. Abuelita, ¿qué orejas tan grandes tienes? Sí, son para poder escuchar mejor los acentos extranjeros y detectar entonces quién le quita el trabajo a los argentinos. Y por último, Caperucita le preguntó, abuelita, ¿qué boca tan grande tienes? Sí, es para denunciarlas por invasión a la propiedad en el juzgado 4 y así tramitar rápidamente un desalojo. Entonces el lobo las denunció y con la orden de un juez, la policía desalojó a Caperucita y a la pobre abuelita a la calle sin que le importara una mierda lo que le pasase después. Y el lobo consiguió inversores y puso un hotel boutique para que todos los extranjeros se sintieran como en casa y nosotros como europeos. Hasta mañana, Adolfitos. Y recuerden, hacerle caso a mamá, tener los títulos de propiedad y los exámenes genéticos al día. Chao.
1: Hay una publicación argentina que se llama Blablerías. Es una revista digital para narradores orales, escritores y amantes de la literatura tanto oral como escrita. Es una publicación bimensual con artículos variados, cuentos, leyendas, miradas, entrevistas, novedades, notas sobre bibliotecas, artículos de teoría, imágenes, audios, videos. Es un material que nos acercó nuestra amiga Gabriela Fabrazzi de la revista Blablerías. Edición número 13, año 2015, poema de Cristina Occhipinti, La memoria del día.

Me gusta la memoria que recuerda los recuerdos que me gustan, y la memoria que recuerda los recuerdos que no me gustan. Manojo de sueños desangrados, palabras violentando los oídos, quejidos inhumanos, los rostros de los monstruos en mi piel, las bocas mudas que no se enteraron, los ojos cerrados que no vieron nada, la cruz bendiciéndonos las muertes, confirmando en la tierra el único infierno. Y la pena, siempre la pena. Canciones de cuna para dormirnos, besos cálidos y abrazos apretados, el humor y la risa sobreviviendo, su cara sobre mi pecho, el reflejo de mis ojos en los suyos, el sol en la oscuridad del encierro y después, el sol en la cara, la libertad en la cara después del sol. Me gusta la memoria que recuerda los recuerdos que me gustan. También la memoria que recuerda los recuerdos que no me gustan. Es parte de la vida, de la memoria colectiva, compartida. Recuerdos del mundo pretendido, presentes en la lucha de cada día. Que dormiten pero atentos. La memoria olvidada repite los horrores. Que no olvide la memoria los muertos sin justicia. Que no olvide la memoria. Que no olvide.

Maxi Rodas, compositor de El Pintor a la Luna y una versión en vivo de Acá, cuando nos visitó en el living de mi casa.

0: Lo que recién escuchábamos era Maxi Rodas, que pasó en la primera temporada del Living de mi casa con ese formato en vivo, con esa melodía que nos trajo para compartir. Él forma parte, Maxi Rodas, como lo decíamos anteriormente, del Pintor a la Luna. Y el Pintor a la Luna tiene, es un conjunto musical, tiene colegas, así como nosotros las personas, los individuos tenemos colegas, las bandas, los grupos, los colectivos también encuentran pares, encuentran otros con los cuales poder compartir espacios. Y este fin de semana, el próximo, el 28 de marzo a la hora 21, en Interlunio Club Cultural, un espacio que recomiendo muchísimo ir a visitar, ir a conocer, se va a estar presentando Maxi Rodas, el Pintor a la Luna, todo el conjunto, con Ay Juanita. Ay Juanita es un trío que viene de La Plata y que tiene a Yaniné Martín, a Facundo Codino y a Diego Sánchez. Diego Sánchez es el percusionista de Ay Juanita y está en comunicación con nosotros. ¿Cómo andas, Diego? Buenas noches, Santiago Corey te saluda.
1: Hola, Santi, ¿qué tal? ¿Cómo te va? Mucho gusto.
0: Gracias por recibirnos en esta jornada especial para nosotros por este 24 de marzo. ¿Para vos también es especial este día?
1: Sí, sí, total, total. Uh-huh. Total, hay que recordar lo que pasó para que no vuelva a pasar, hay que informarse, contarle a nuestros hijos, a nuestros futuros nietos. Es muy importante recordar lo que sucedió.
0: Buenísimo, y ustedes que tienen el elemento de la música como para poder también despertar sentidos, ese canal de expresión. Percusionista, un poquito repasando tu vida, formaste parte, para que me corrijas o no, formaste parte de La Guarda, también formaste parte del Choque Urbano, y ahora formás parte como percusionista de La Bomba de Tiempo. Qué lindo que es La Bomba de Tiempo, que es el espacio donde se da improvisación dirigida por señas. Estás desde hace rato ya en La Bomba de Tiempo, ¿no?
1: Sí, con los chicos de La Bomba estamos ya hace 9 años juntos en un ciclo ininterrumpido, y la verdad que nos va muy bien, así que mucha felicidad por eso también.
0: Muy bien, de La Plata, de la ciudad de las Diagonales, estás en el centro de la ciudad de las Diagonales, ¿cómo estás ubicado?
1: Mirá, en realidad yo soy santafesino, nací en Santa Fe, sí. Pero bueno, me fui muy chiquito, hice el preescolar en Paraná, en Entre Ríos, y después me vine para Buenos Aires y después a La Plata. Y el año pasado nos mudamos acá con mi pareja a una hermosa casita en Citibel, casi Villa Elisa. Uh-huh. Así que para disfrutar un poco más de la naturaleza.
0: Y ese grito, ¡ay Juanita, qué lindo! Que suena musicalmente, vamos a escuchar en un rato alguna de las canciones que van a poder brindar este sábado. ¿Cómo se preparan? ¿Es la primera presentación del año?
1: Sí, la verdad que es la primera con los juanos, como nosotros nos llamamos entre nosotros en el ensayo. Uh-huh. Estamos la verdad muy contentos porque se inicia un año de muy lindos proyectos. Estamos ya diagramando la grabación de nuestro segundo disco.
0: ¿El primero cuándo lo lanzaron? ¿Cuándo salió?
1: El primer disco lo grabamos entre el 2011 y el 2012. Ajá. Y lo presentamos al año siguiente, en el 2013.
0: Bien.
1: Así que después de 2 años de recorrido ya es un tiempo suficiente para sacar las canciones nuevas a la calle.
0: Estuve mirando en estos días, siguiéndolos a través de la red social del Facebook. Ay Juanita, pueden encontrarlo, pueden hacerse amigos. Van subiendo, por lo menos esta semana, un tema por día. Sí. Seguramente en lo que es la cuenta regresiva de esta presentación en Interlunio, ¿qué se propone para el sábado a la noche?
1: Sí, mira, para el sábado vamos a tocar algunos de esos temas que, como vos bien contás, están apareciendo en nuestro Facebook, un tema por día, para que, bueno, el que no pudo tomar

0: Sábado, apertura a las 21 horas, a las 22 arranca el show puntual. Pueden hacer reservas en reservas.interlunio@gmail.com. Hay un bono contribución que es de 40 pesos y bueno, pueden acercarse para escuchar la música que ya sentimos de Maxi Rodas, del Pintor a la Luna, y ahora vamos a disfrutar algo de Ay Juanita. Que tienen ustedes un Bandcamp, ¿cómo es eso?
1: Exacto, sí, si vos entrás ahí en el Facebook de Ay Juanita, sí. Pones Ay Juanita, te va a salir la página, y ahí vos entrás en donde dice más, vas al Bandcamp, y ahí tenés todo el disquito para escuchar.
0: Excelente.
1: Y si no pones Ay Juanita Bandcamp, y te va a sacar, la red te va a llevar derechito.
0: Muy bien.
1: A ese sitio.
0: Bueno, si bien este programa lo emitimos en vivo, también es retransmitido, pero, y como digo, somos atemporales muchas veces en el living de mi casa, no hablamos de fechas concretas. Quiero que saludemos los dos en el aire de la radio. Tengo entendido que cumple años uno de los integrantes, Facu Codino, ¿no es así?
1: Sí, total. Yo, mira, debería estar tomando una cerveza con él en este momento en su casa, pero ando con una alergia bárbara y bueno. Me quise guardar que mañana hay que levantarse temprano para laburar, así que le podemos mandar un abrazo gigante al Facu.
0: Ahí está, queda guardado en el cajón de los recuerdos, después se lo mandamos el saludo. Bueno, Diego, te agradecemos por este contacto, queríamos conocer un poquito de Ay Juanita y seguramente nos vamos a dar una vuelta el sábado por la noche para poder disfrutarlos en Interlunio, que tengan una buena recibida aquí en Quilmes, si bien vienen de pagos cercanos como lo es La Plata, también una hermosa ciudad, van a poder presentarse entonces en una noche musical que seguramente atrae a muchos. Gracias por esta comunicación y vamos a escuchar un tema. A ver, porque el tema que tenemos nosotros elegido, para que nos cuentes también un poquito, lo extraímos del canal Encuentro, del programa El Origen de las Especies.
1: Sí.
0: Elegimos Flotante.
1: Claro.
0: ¿De dónde viene este tema? ¿Cuándo lo realizaron? ¿Puedes contar un poquito de esa experiencia?
1: Mira, esa experiencia fue, la verdad, que muy muy linda, porque la contactaron a Janine. Es un programa, es un ciclo, viste, como un piloto de no sé cuántos programas que salieron. Uh-huh. Y bueno, justo la temática de ese programa hablaba acerca del chamamé.
0: Sí.
1: Y en ese tema escucharon como un giro medio chamamecero, y además estaban buscando como grupos, viste, de proyección, músicos nuevos, y fue re lindo porque tuvimos que, si bien en el origen no lo arreglamos como un chamamé ese tema,
0: ¿sí?
1: Pero lo tuvimos que pensar un poquito de esa manera para esa grabación. Así que esa versión difiere sustancialmente, digamos, un poquito de lo que es la versión original. Así que fue una experiencia súper, súper linda también, viste, que hayan escuchado, el productor del ciclo haya escuchado como un aire chamamecero, uh-huh, en ese tema, que la verdad que no fue concebido de esa manera. Fue muy lindo, así que...
0: Nos quedamos escuchando entonces Flotante de Ay Juanita. Gracias, Diego Sánchez, un abrazo grande.
1: Ahí va, gracias. Che, un abrazo para todos ahí y nos vemos el sábado.

0: Hoy pasaron por el living de mi casa los consejos para la mujer fuerte de Gioconda Belli. Hicimos una tregua con Fabiana Cantilo. Escuchamos a Estela de Carlotto, que nos habló de la ayuda francesa en tiempos de dictadura argentina. Nos metimos en La Plata Dulce, de Federico Luppi y Julio de Gracia. Abrimos los libros de La Buena Memoria con Luis Alberto Spinetta. Le pusimos una trabex a la Junta Militar con el texto de José Pablo Feynman. Cantamos con los piojos en este mundo cruel. Peter Capusotto nos hizo reír y pensar con Mickey Vainilla. Leímos La Memoria del Día de Cristina Occhipinti. Volvimos a estar acá con la música de Maxi Rodas, un pintor a la luna. Y dialogamos con Diego Suárez, percusionista de Ay Juanita. Dejó su huella con un saludo Franco Montali, compañero y amigo con quien hemos compartido la Plaza de Mayo. Y ahora sentimos, escuchamos a Astor Piazzolla. Mi nombre es Santiago Corey y ustedes ya saben. Mientras tanto, vamos a escuchar los relatos de Víctor Hugo, las melodías de Silvio Rodríguez, pero que no nos quiten la alegría.
1: El tiro libre se va a cumplir por Bedoya, tomando distancia el colombiano. Úbeda está muy libre en esta jugada ahora, ¿eh? Va a ser el centro Bedoya, viene el remate, está el gol, lo hizo el gol.

0: de Racing, de lo Sport. Entró a cabecear con Chatrú. Se metió por el segundo palo en una jugada colosal. Lo Sport entró a cabecear de manera espectacular. Se quedaron los defensores de Vélez con la corrida de Úbeda dentro del área. Y lo Sport pone a Racing rumbo al campeonato. Es una flecha incontrolable ese Racing. El alma de Racing le permite alcanzar una victoria parcial que es de campeonato. Le basta con el empate y Racing está ganando. Después de 35 años se levantan banderas que celebran un campeonato. Bajo la tarde, ahora soleadita, bien porteña en Buenos Aires. Racing es un grito que se va a todo el país, que inunda las pampas, que rebota en las montañas, que viaja por los mares a todo el mundo. Racing le gana a Vélez Arfiel por 1-0. Racing con peso académico como nueva moneda del fútbol argentino. Racing, cacerolazo a la historia, le gana por 1-0 a Vélez Arfiel con el gol de cabeza de lo Sport. Racing se va de cabeza al campeonato, le gana a Vélez por 1-0.
1: Lobo, yo sí te recuerdo. Del disco Érase que se era, año 2006, Silvio Rodríguez, discurso fúnebre. Hasta el próximo Living de mi casa.

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Cada 2 de septiembre celebramos el Día de la Industria. Hay reuniones, cócteles, cenas y demás. Pero ¿por qué celebramos el Día de la Industria?

La historia te va a sorprender. Esto comienza un 2 de septiembre del año 1587. Ramírez de Velasco gobernaba la provincia de Tucumán. Había un obispo medio rebelde, un obispo que más que obispo era un comerciante, que hacía negocios con Brasil. Es interesante esto porque Brasil era parte del Imperio Español desde 1580, cuando se habían unificado las dos coronas bajo el reinado de Felipe II. Ahora puedes saber por qué es importante este dato. Ese día 2 de septiembre de 1587, el obispo Francisco de Vitoria envió a Brasil unas bolsas de harina, varias bolsas de harina, telas elaboradas en Santiago del Estero, y esto se toma como una exportación. La verdad que no es una exportación porque se daba dentro del mismo territorio del Imperio Español. Pero este no sería solamente un detalle complicado para hablar del Día de la Industria, porque fíjate lo que pasó. En realidad, ese día empieza toda una deliberación de qué es lo que estaba exportando realmente el obispo Francisco de Vitoria. El gobernador Velasco ordena una investigación y se da cuenta, descubren que en esas bolsas de harina iban barras de plata del Potosí llevadas de contrabando por el famoso obispo Francisco de Vitoria. Entonces, no hay exportación, porque estábamos hablando de un mismo reino, España y Portugal juntos, y no hay industria, porque estamos hablando de contrabando. Y fíjate que la declaración que dice que el 2 de septiembre debe ser el Día de la Industria, dice que es la primera exportación argentina al exterior. Por lo tanto, no hay exportación y no estamos hablando de industria, sino de un tremendo contrabando. Ahora bien, ¿qué proponemos? Porque como decía el querido Manuel Belgrano, a cada crítica debe agregarse una propuesta. Nosotros proponemos que en vez de celebrar el 2 de septiembre el Día de la Industria, que es el día de un obispo contrabandista, celebremos el 3 de junio, que es el día del nacimiento de Manuel Belgrano, el primero que habló de industria en nuestro país, aquel que decía en 1795, no exportemos cuero, exportemos zapatos. Bueno, la maltrecha industria argentina, como ves, viene sufriendo desde el año 1587. Así que cada celebración del Día de la Industria, acordate de dónde viene esto y tratemos de hacer una linda campaña para que ese día sea finalmente el 3 de junio, el nacimiento del querido Manuel Belgrano. Nos vemos la próxima, aquí en Lo Pasado Pensado. Suscríbete y activa la campanita si te enterás de qué estamos haciendo y qué cosas nuevas estamos subiendo. Nos vemos prontito.

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8: Hola Argentina, saludos otra vez, les damos la bienvenida a esta producción informativa nacional de Farco, el Foro Argentino de Radios Comunitarias. Compartimos con ustedes que nos reciben a esta hora en todo el país, la segunda edición de hoy jueves 11 de junio de 2026. Fuerte rechazo en la Cámara de Diputados al proyecto de ley del gobierno que busca regular la actividad de lobby o gestión de intereses. El proyecto busca crear un registro de personas habilitadas para hacer gestiones o lobby ante funcionarios públicos, pero trata por igual a grandes corporaciones económicas y a organizaciones sociales o defensoras de derechos. El proyecto se trató ayer en un plenario de las Comisiones de Asuntos Constitucionales y Legislación General de la Cámara de Diputados y la mayoría de los expositores invitados expresaron cuestionamientos. Una de ellas fue Paula Litvaski, directora ejecutiva del Centro de Estudios Legales y Sociales, el CELS, una de las casi 200 organizaciones que esta semana se manifestaron contra este proyecto por las limitaciones que pone a la participación de la sociedad civil.
9: Si se aprueba como está, la ley va a afectar de manera significativa a las organizaciones de derechos humanos y comunitarias, a los movimientos sociales, a las universidades, a los centros de estudiantes, a los sindicatos, a los periodistas, a las iglesias, a las redes de incidencia, a las organizaciones internacionales, a la sociedad civil en general. Y, por supuesto, no va a desincentivar de ninguna manera los vínculos establecidos entre los decisores públicos y los sectores corporativos con fuertes intereses económicos asociados a esas decisiones. Y eso me parece un punto central. Hace un montón de copa tener un impacto, un efecto muy significativo en la participación política y no va a tener absolutamente ningún impacto en desincentivar estos vínculos que se quieren regular o limitar. El proyecto es pasible de las tres principales reproches que la jurisprudencia internacional dirige contra este tipo de leyes. La redacción en términos de gestión de intereses y gestión de intereses extranjeros es sumamente vaga y, por ende, susceptible de una administración arbitraria. Las obligaciones de inscripción, reporte y sujeción a las potestades sancionatorias previstas en la ley comportan para las organizaciones o colectivas que defienden interés público y derechos humanos una restricción ilegítima de las libertades de asociación y expresión. Y la combinación de una administración arbitraria de la ley y de restricciones ilegítimas y desproporcionadas para la labor de defensa de los derechos humanos, la transparencia y el interés público puede convertirse en una herramienta hostil y antidemocrática para restringir la participación política y amedrentar a quienes controlan o plantean disidencias.
8: Lo que decía Paula Litvaski del Centro de Estudios Legales y Sociales, el CELS, en el plenario de las Comisiones de Asuntos Constitucionales y Legislación General de la Cámara de Diputados, donde se trató este proyecto que impulsa el Gobierno Nacional. El diputado nacional Rodolfo Tailade aseguró que el Consejo de la Magistratura está conformado por burócratas y cagatintas. Tailade integra el Consejo en representación de Unión por la Patria y sus expresiones fueron en la reunión realizada donde denunció también las condiciones de detención de la expresidenta Cristina Fernández. Vamos a escuchar.
10: Este órgano político que es el Consejo de la Magistratura se ha transformado en un órgano burocrático, un órgano conformado por burócratas y cagatintas. Eso es lo que somos hoy, lo que nos hemos transformado, porque los verdaderos temas importantes de la política en relación con el Poder Judicial están absolutamente ausentes acá. Haber dejado en la impunidad a los jueces del Lago Escondido, haber dejado en la impunidad a Capuchetti destruyendo la prueba del homicidio, me parece que es una vergüenza, es una mancha de este Consejo, que no es compatible con el reconocimiento que está haciendo el presidente, por lo menos parcialmente. Y nosotros tendríamos que estar hablando de estas cosas, tendríamos que estar hablando de las condiciones de detención de Cristina Fernández de Kirchner a partir de una información oficial recabada por el Consejo de la Magistratura, en donde claramente, con suma claridad, queda absolutamente demostrado que la expresidenta Cristina Fernández de Kirchner es la detenida con peores condiciones de todo el país, de toda la justicia federal. A Cristina Fernández de Kirchner le dieron un régimen de 2 visitas por semana de 2 horas cada una. Eso es, mientras a los narcos se les permite que los visiten sus sicarios, sus financistas, sus socios, seguramente algunos jueces, para seguir traficando. A los genocidas les permiten que los visiten sus colegas para seguir ocultando los cuerpos, para seguir ocultando información.
8: Declaraciones de Rodolfo Tailade, integrante del Consejo de la Magistratura en representación de Unión por la Patria por la Cámara de Diputados, a un año de la detención de Cristina Fernández. Vamos ahora a Tucumán, porque allí el índice de suicidios del año pasado disparó las alarmas por lo que se está haciendo desde la salud mental y por los cambios legales que impulsa el gobierno nacional. Nos informa nuestro compañero Marcos Lobo desde FM Raco.
11: La provincia de Tucumán busca fortalecer la ley de salud mental en medio de un preocupante aumento del consumo problemático de sustancias, sobre todo en jóvenes, y la tasa de suicidios que, según estadísticas, es de 13,5 por cada 100.000 habitantes. Especialistas en salud mental de la provincia, a contramano de la propuesta del gobierno nacional que busca desarticular la ley actual, proponen darle más herramientas y capacidad de intervención al Estado bajo las premisas de la normativa nacional y de su contraparte provincial. Según profesionales del Colegio de Psicólogos de Tucumán, el escenario actual de la salud mental se ve agravado por dos factores. En primer lugar, por la negativa del Gobierno Nacional de enviar partidas para cumplir con el compromiso del 10% del presupuesto de salud para la salud mental. Y en segundo lugar, que en el Senado de la Nación se está llevando adelante un intento de modificación de la ley de salud actual, con el objetivo de agilizar y facilitar las internaciones involuntarias en beneficio de las clínicas privadas. La Ley Nacional de Salud Mental y la Ley Provincial número 9.923 propone un abordaje más complejo de la salud mental, apostando más a los dispositivos de salud comunitaria y los lugares de recreación en conjunto con la intervención clínica. La psicóloga Mariana Lucía Ponce, miembro del Consejo Directivo del Colegio de Psicólogos de Tucumán, habló sobre la importancia del tipo de enfoque que se le da al abordaje de esta problemática.
12: ¿Qué es lo que un Estado ofrece a sus habitantes para que puedan encontrar formas de hacer algo con eso que les ha sucedido? Y eso, ese tipo de factor es enteramente político, pensar estos lugares. En primer lugar, me parece que es importante pensar en la salud como un derecho. La salud en la definición más amplia que puedan encontrar, determinada por factores no solo biológicos, sociales, sino también históricos y de acceso a derechos. Entonces, no es menor que actualmente no se pueda cumplir con el acceso a los distintos dispositivos y recursos en asistencia en la salud, público como en lo privado.
11: Sobre el rol que juegan los dispositivos intermedios y comunitarios en la salud mental, dijo:
12: que poder circular por un club barrial, que poder circular por talleres que pueda brindar una escuela, que poder circular por estas dispositivos de medio camino o hospitales de días, también permite encontrarse con una oferta, no solo de la consulta con un psicólogo, sino, por ejemplo, los hospitales de días tienen a veces terapia ocupacional, teatro, música, aspectos pedagógicos, se articula para que continúe la educación y la formación.
11: Reportó Marcos Lobo de FM Raco 88.9.
8: Vamos ahora a Entre Ríos porque en Paraná se realiza este sábado un nuevo encuentro provincial de derechos humanos. Nos lo cuenta nuestro compañero Pablo Russo desde la radio comunitaria Barriletes.
13: Derechos humanos. Paraná será sede del tercer encuentro provincial de derechos humanos de Entre Ríos bajo el lema Memorias, Debates y Futuro. Organizaciones sociales, colectivos y la ciudadanía en general se reunirán el próximo sábado 13 de junio en la Escuela Normal de la capital entrerriana para debatir y tejer redes. La jornada es organizada de manera conjunta por la Red de Organismos de Derechos Humanos de Entre Ríos, RODER, la agrupación La Solapa y la Multisectorial de Derechos Humanos de Paraná. La convocatoria busca propiciar un espacio de debate colectivo y articulación frente al contexto actual en el marco de los 50 años del último golpe cívico-militar, eclesiástico y económico. El evento está diseñado como una instancia de encuentro abierto y horizontal destinado no solo a organizaciones sociales, políticas y de derechos humanos, sino también a agrupaciones vecinales, colectivos culturales y personas interesadas en aportar a la discusión actual. Para cumplir con esta premisa, la dinámica de la jornada se articulará a través de 14 comisiones de trabajo en simultáneo y en estos espacios se abordarán diferentes ejes temáticos para coordinar agendas comunes. Queremos lograr un debate rico, profundo, político, donde surjan propuestas y acciones que nos unifiquen, dijo Luz Piérola, referente del Movimiento de Derechos Humanos de Entre Ríos y militante de Patria Grande.
14: Queremos lograr un debate rico, profundo, político, donde surjan propuestas, más allá del diagnóstico de la realidad que vivimos, surjan propuestas y acciones que nos unifiquen y que realmente siembren esperanzas en este proyecto, en el poder lograr por fin un cambio fundamentalmente cultural, pero fundamentalmente queremos salir con la esperanza de poder lograr que en este encuentro se profundice la lucha y se unifiquen los criterios y podamos determinar y definir el enemigo común que tenemos y lograr una Argentina que merecemos, una Argentina digna. Esa es la esencia de esto. Para esto necesitamos acciones, acciones en unidad y obviamente un análisis político de lo que está pasando, pero saltar a la acción colectiva.
13: Desde la organización destacaron la importancia de recuperar estas instancias de participación democrática y debate ciudadano. Informamos para Farco desde Radio Comunitaria Barriletes.
8: Vamos ahora al centro de la provincia de Buenos Aires porque se definió que el Encuentro Regional de Mujeres y Disidencias se realice en agosto en la ciudad de Rauch. Desde allí nos informa nuestra compañera Cecilia Márcico desde la FM Chapaleofú.
15: El Encuentro Regional de Mujeres y Disidencias ya tiene fecha, será el 15 y 16 de agosto en Rauch. Se confirmó la fecha del noveno Encuentro Regional Plurinacional de Mujeres y Disidencias del Centro Bonaerense. El año pasado, en Tandil, se decidió que la próxima sede sea la ciudad de Rauch y en las últimas horas se supo que la fecha que decidió la comisión organizadora es el 15 y 16 de agosto. Una de las integrantes de la organización, Camila Balbuena Facio, reflexionó en torno a la importancia de tener en ciudades más chicas este tipo de encuentros.
16: Los encuentros vienen siendo espacios en donde nos podemos ver, podemos charlar, podemos pensarnos, repensarnos, reflexionar de la actualidad, digamos, de lo que hemos sido, de lo que somos y de lo que podemos ser. En Rauch va a ser histórico también esto, ¿no? Una comunidad como la nuestra, en donde a veces cuesta un poquito más, va a ser como un paso fundamental para lograr interpelar algunas cuestiones que aún, no sé si no es que no hemos podido interpelar, pero esas interpelaciones tal vez han sido un poco rechazadas o menospreciadas, en que las mujeres y las disidencias habitemos espacio público y con toda esta perspectiva nos da muchísima fuerza también para seguir construyendo.
15: Y agregó que a pesar de los retrocesos tenemos que creer en la fuerza feminista y disidente para sensibilizar a nuestras comunidades.
16: que las problemáticas que nos atraviesan a nosotros acá en Rauch son las regionales también, ¿no? Por eso la lógica del regional. Aunque ahora veamos, digamos, que hay retrocesos en un montón de esas cuestiones, digamos, conquistadas por nosotras, saber que tenemos la fuerza, digamos, para nuevamente volver a ese punto e ir por más aún.
15: Reportó para Informativo Farco Cecilia Márcico desde FM Chapaleofú, la radio del Centro Cultural La Pieza.
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8: Y hasta aquí llegamos con Informativo Farco por hoy jueves 11 de junio de 2026. Cristian Torres estuvo en controles, Pepe Frutos en la conducción y las radios que integran Farco en la producción. Volvemos mañana, que tengan buen resto del día. Chau.
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¿Qué es la ESI? Es mucho más que hablar de sexo y biología. Es una forma de enseñar y aprender sobre el cuidado del cuerpo, las emociones, el consentimiento, la igualdad de género, la identidad y los vínculos saludables. Desde el 2006 en Argentina, la ley 26.150 dice que todas y todos, los y las estudiantes, tienen derecho a recibir ESI en todas las escuelas del país. ¿Qué pasa hoy con ese derecho? Aunque es una ley, en muchas escuelas no se cumplen. ¿Por qué? Por miedo, por prejuicios, por falta de formación docente o por falta de información en las escuelas. Se dice que la ESI confunde, sexualiza o impone ideologías. Pero la verdad es que la ESI no impone nada. Te da herramientas para entenderte, cuidarte y elegir. Además, previene abusos, frena la violencia de género y promueve el respeto por la diversidad. ¿No te parece fundamental? La ESI no es opcional, es una ley, es un derecho, y como tal necesita defenderse y profundizarse. Por eso, si sos estudiante, pregunta. Si sos docente, formate. Y si sos madre, padre o familia, informate.

La fuente. En el siglo XII, cuando el agua era gratuita como el aire y no existían las marcas, el Papa y la mosca se encontraron al pie de una fuente. El Papa Adriano IV, único pontífice inglés de toda la historia del Vaticano, había vivido una vida muy agitada por sus guerras incesantes contra Guillermo el Malo y Federico Barbarroja. De la vida de la mosca no se conocen acontecimientos dignos de mención. Por milagro divino o fatalidad del destino, sus caminos se cruzaron en la fuente de agua de la plaza del pueblo de Añani, un mediodía del verano del año 1159. Cuando el Santo Padre, sediento, abrió la boca para recibir el chorro, el díptero insecto se le metió en la garganta. La mosca se introdujo por error en ese lugar que no era para nada interesante, pero sus alas no pudieron salir y los dedos del Papa no pudieron sacarla. En la batalla perecieron los dos. El Papa, atragantado, murió de mosca. La mosca, prisionera, murió de papa.

0: gracias.
1: Es la hora 19:09.

Gracias, Gala. Gracias, Mavi. Gracias, Marina. Vengan conmigo. Venga.

Piero Lucci. 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

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El Desierto en la Boca contiene 9 cuentos ambientados en el norte de la Patagonia. 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Para tener en agenda, el próximo viernes 12 de junio a las 17 horas, las y los esperamos en el IFEDC de Luis Beltrán.

0: ¡Gracias!
1: Gracias, Miguel. ¡Miguel Mateos!
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Gracias. Entre Ríos, Ñandubaizal, homenaje.

0: Muchas gracias, eh.
1: Es la hora 20, 2 minutos.

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